0: Las 7 en punto.
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6: Rafa Pérez canta vallenato, se llama esto y será más o menos así como...
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5: Las 8 en punto.
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8: Ok, dice. Damas y caballeros, recuerden que el estrés y la tristeza son nocivos para la salud.

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1: Las 4 en punto.

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1: Las 4:36.

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2: Las 5 en punto.

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0: Ya son las 5 de la mañana, 21 minutos, 5:21. Aquí está la señal favorita, la que nos encanta en esta jornada de hoy, lunes 31 de agosto del año 2026. ¿Cómo están? ¿Cómo va todo? Qué bueno acompañarlos en este lunes, además último día del mes de los vientos, de las cometas, ya inicia septiembre. Y ustedes saben lo que pasa en septiembre, ¿cierto? Mañana les cuento. 5:22 ya en la mañana, ustedes se comunican con nosotros a través del 314-255-3917, 314-255-3917, la programación especial de La Favorita, me encanta. En esta mañana de lunes, mi nombre es Óscar Eduardo Laya, me encanta saludarlos en esta jornada. ¿Cómo están? ¿Cómo va todo? ¿Qué andan haciendo? Esta es la señal favorita a través del dial que nos encanta. Como siempre,
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0: Por acá está Yair Solera, como siempre. Yair, buenos días, ¿cómo va todo? Yair y todo el combo desde Agrícola Circasia. Está don José Rodríguez, Giovanni Chávez, la señora María de la Paz, programando una canción de Diomedes Díaz que ya vendrá para ustedes en contados minuticos. Gracias por estar en sintonía con esta señal crossover que nos encanta. Son muy amables, muy cordiales por permanecer en sintonía con este dial crossover 523. ¿Quién más está en sintonía? ¿Quién nos dice presente a esta hora con la señal favorita? Les vamos diciendo buenos días. Gracias por estar en sintonía con el dial que nos encanta. Son muy amables. Vámonos con información relevante a esta hora de la mañana.
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0: 5 de la mañana, 23 minutos, 5:23, la señal favorita, la que nos encanta a esta hora de la mañana a través del dial 88.3 FM, La Favorita, me encanta. Mucha atención porque tenemos información relevante desde la Secretaría de Servicios Públicos del municipio de Cogua. Mucha atención porque la Secretaría de Servicios Públicos informa a la comunidad que la ruta de recolección de residuos sólidos programada para el día de hoy, lunes 31 de agosto, no se realizará debido a labores de mantenimiento del vehículo. Recuerden lo que les acabo de comentar, desde la Secretaría de Servicios Públicos de Cogua informan que la ruta de recolección de residuos sólidos programada para hoy, lunes, no se realizará debido a labores de mantenimiento del vehículo compactador, para que por favor no vayan a sacar los residuos en las calles. Esto puede acarrear multas y sanciones cuando se hace en horarios y lugares no establecidos. Y recuerden, amigos oyentes, que es a través de las redes sociales de la alcaldía que ustedes se pueden encontrar información acerca de estas rutas de recolección. Hoy no se realizará entonces la ruta de basuras en el municipio de Cogua debido a las tareas de mantenimiento del vehículo compactador, para que lo tengan en cuenta, amigos oyentes. 5 de la mañana, 25 minutos, 5:25. Esta es la señal favorita, está la información desde el municipio de Cogua. Gracias por estar en sintonía con nosotros. Hay una aclaración por parte de la alcaldía de Zipaquirá que tiene que ver con información que circula en redes sociales. Frente a lo que aclara la alcaldía, dicen que desde la Secretaría de Educación de Zipaquirá realizan seguimiento permanente al programa de alimentación escolar, garantizando una alimentación adecuada y de calidad para los estudiantes. Por eso invitaron a la comunidad a siempre informarse a través de los canales oficiales que encuentran, por supuesto, en las redes sociales de la alcaldía de Zipaquirá. Tengan en cuenta esta información para que no vayan a tener inconvenientes, para que estén siempre informados, para que ayuden a compartir información oficial. Esto fue lo que dijeron, comunicado oficial por parte de la Secretaría de Educación de Zipaquirá. Habla Wilson Guativa, funcionario de la Secretaría de Educación de Zipaquirá. Estas son sus declaraciones.
1: En días pasados viene circulando una información falsa acerca de nuestro programa de alimentación escolar en el colegio La Salle de Zipaquirá. Queremos desmentir completamente esta información, contarle a toda la comunidad educativa y del municipio que actualmente en esta institución entregamos más de 1.900 raciones, las cuales cumplen con todas las condiciones de higiene, sanitarias y de rotulado y de seguimientos que se le hacen a todas nuestras raciones que entregamos diariamente a los niños, no solo de este colegio, sino todo el municipio.
3: Desde el componente de calidad realizamos la verificación en compañía de mi compañera microbióloga industrial y yo como ingeniera de alimentos en toda la trazabilidad de los alimentos que se ingresan y consumen en el PAE. Se realiza verificación desde los proveedores con materias primas, rotulación, almacenamiento, transporte y posteriormente preparación de los alimentos en cada uno de los restaurantes escolares para beneficio de todos los estudiantes que los consumen.
4: Desde el punto de vista nutricional, el PAE aporta el 20% de calorías y nutrientes suficientes para que el niño pueda rendir en su jornada escolar. Cumplimos con los gramajes establecidos por grado escolar, determinados en la minuta patrón que nos da la unidad de alimentación escolar.
5: Hola, mi nombre es Lizeth Forigua, soy mamá veedora de acá de La Salle. Nosotros hacemos una verificación de los alimentos que se entrega a los niños, de lo que cuentan en la cocina. La verdad, nada se encuentra dañado, se revisa las fechas de vencimiento, lotes. Por el contrario, todo se encuentra en perfecto estado, estamos muy agradecidos. Dañado no se encuentra nada, inclusive hay muchos niños muy agradecidos por lo que se les está dando en el momento.
0: Pues ahí está entonces la aclaración que realizan desde la Secretaría de Educación del municipio de Zipaquirá frente a esta información que surgió en redes sociales frente a presuntas irregularidades y mal estado en la alimentación escolar de niños en La Salle. Ahí está la aclaración que hace la alcaldía. 5:28 en la mañana. Llegan los Tucanes. Esta canción se llama La Chona. 5:28.

trayéndoles información relevante. No se olviden que estamos en redes sociales. Nos encuentra como arroba la favorita me encanta en Facebook, Instagram, TikTok, al igual que con arroba la región noticias, compartiendo información relevante a esta hora de la mañana. Son muy amables por estar en sintonía con nosotros. Información relevante que les compartimos a esta hora del día a través de la señal favorita, la que nos encanta. Gracias por compartir con nosotros a esta hora de la mañana. Chance y lotería, lo que jugó durante el pasado fin de semana. Hablamos de loterías, Lotería del Cauca, Lotería de Boyacá. Mucha atención, Lotería del Cauca. Número ganador 8591, en este caso de la serie 123, premio mayor de 8 mil millones de pesos. Lotería de Boyacá, número ganador 7660, de la serie 393, premio mayor de 16 mil millones de pesos. En cuanto a los chances, Saman, número ganador 7801, Cafeterito Noche 55-53, Motilón Noche 77-96, Caribeña Noche 76-17, Fantástica Noche 48-99, Sinuano Noche 29-75, Culona Noche 72-48, Astroluna 18-23 de la serie Leo, Paisita Noche 46-08, Chontico Noche 25-48, Pijao de Oro 70-61, y Dorado Noche 22-79. Resultados de chance y lotería, lo que jugó durante el fin de semana, se lo cuenta la favorita en esta mañana de día lunes. ¿Cómo se encuentran? Aquí está la programación especial de la favorita. Llega Darío Ortúa y el Charrito Negro, esto es Así es la Vida, 5:39.

Ya son las 5 de la mañana, 46 minutos, 5:46. Aquí está la señal favorita, la que nos encanta en esta mañana de hoy, lunes 31 de agosto. ¿Cómo se encuentran? ¿Cómo va todo? ¿Qué andan haciendo en esta jornada de hoy, lunes? Momento.

0: estar como toda mañanita, como siempre en sintonía con Amaneciendo con la Favorita. Eso, muy bien. Muy talentosos mis oyentes. Ahí está Dianita en Zipaquirá. Un abrazo para todos en la capital salinera de Colombia que están en sintonía con esta señal crossover que nos encanta. Gracias por compartir con nosotros. ¡Favorita! Los vamos saludando. Les decimos gracias por estar en sintonía a esta hora con la señal favorita. 314-255-3917. 314-255-3917.
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0: Son las 5 de la mañana, 48 minutos, 5:48. Información relevante que les compartimos a esta hora del día a través de la señal favorita. Desde los municipios hasta donde llega la señal crossover a esta hora de la mañana. Mucha atención. Desde Zipaquirá, la Secretaría de Seguridad y Convivencia Ciudadana informó también sobre operativos que se han venido realizando en los últimos días en la capital salinera de Colombia. Es el propio secretario de Seguridad y Convivencia Ciudadana, Óscar Castillo, quien entregó detalles de armas que han sido incautadas en este municipio en el marco de los operativos que han realizado en distintos puntos de la ciudad. Esto fue lo que dijo el funcionario desde Zipaquirá.
1: Saludo atento de parte de nuestro alcalde Fabián Rojas, aquí en presencia de nuestra Policía Nacional, el coronel Rosas, comandante de la estación de policía de Zipaquirá, y la coronel María Liz, subcomandante de la estación de policía.
2: Se presentó en los últimos días dos resultados operativos muy importantes y relevantes para la comunidad de Zipaquirá. El primero, con la captura por porte ilegal de una persona en el barrio Villa María, quien fue detenido en momentos en que transportaba un arma de fuego de fabricación industrial y que posteriormente fue judicializado.
1: También tuvimos otra captura el fin de semana, específicamente en el Parque de la Independencia, donde se presentó una riña y en el marco de esa riña intervino nuestra Policía Nacional, capturó a un ciudadano que portaba una arma que específicamente era un arma traumática, donde le causó la lesión a un ciudadano. Entonces esta persona fue capturada para que sea judicializada por el delito de porte ilegal de arma en concurso con lesiones personales.
0: Ahí está entonces los resultados operacionales que ha informado la policía y la Secretaría de Seguridad y Convivencia Ciudadana desde Zipaquirá en las últimas horas. Son las 5 de la mañana, 50 minutos, 5:50. Está la señal crossover que nos encanta. Gracias por estar con nosotros a esta hora del día. Les compartimos información relevante de lo que ha venido ocurriendo en las últimas horas. Mucha atención porque una mujer murió después de realizarse un procedimiento estético en Bogotá. La paciente fue intervenida en un establecimiento de la localidad de Antonio Nariño que no está autorizado para realizar cirugías plásticas. Y lo traemos a colación porque es un hecho relevante de cara a lo que ya han sido casos famosos que lamentablemente pues han protagonizado parte de los principales hechos noticiosos en los últimos años de mujeres, principalmente que han fallecido luego de tener complicaciones en el marco de procedimientos estéticos en sitios de garaje, en sitios que le dejan más económico, pero no tienen ni la formación académica, ni la experiencia, ni tampoco los elementos para hacerlo. Pues la Alcaldía Mayor de Bogotá, a través de la Secretaría Distrital de Salud, lamentó el fallecimiento de esta mujer posteriormente a un procedimiento estético en la localidad de Antonio Nariño y aclaró que a las 5:21 de la mañana del 30 de agosto, es decir, de ayer, el Centro Regulador de Urgencias y Emergencias recibió el reporte de una emergencia médica en un domicilio particular. De manera inmediata se brindó asistencia remota mediante videollamada para realizar maniobras de reanimación básica mientras la ambulancia se desplazaba hasta el

lugar. A las 5:48 de la mañana, la tripulación médica arribó a la residencia y confirmó el fallecimiento de la paciente, momento en el cual se activó una unidad de ayuda psicológica para brindar acompañamiento a los familiares. Según las investigaciones preliminares realizadas en el sitio, el deceso ocurrió en la vivienda de la paciente 3 días después de haberse sometido a un procedimiento quirúrgico, una bichectomía, en un establecimiento estético ubicado en Antonio Nariño, dicho establecimiento que no cuenta con autorización para la realización de cirugías plásticas. Ya les voy a hablar más de este caso, pero es un hecho lamentable en el cual seguramente esto lo tendrá que determinar la justicia, pero seguramente por ahorrarse dinero terminó, en este caso, muriendo la paciente. 5:53 en la mañana, la información desde la ciudad de Bogotá. Les compartimos información relevante a esta hora de la mañana. Llegan las pica pica. Esta canción, las dos camisas, 5:53.

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0: 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Quiere saludar a su hijo Alejandro en este día. Está la señora María en Zipaquirá. Quiere escuchar una canción de Adriana Botina. Ya la voy a buscar. Ahí está el saludo cordial para su hijo Alejandro. Gracias por estar en sintonía. Está la señora María en Zipaquirá. ¿Quién más me saluda? ¿Quién está en línea? Noticas de voz también que nos envían a través del 314-255-3917. Hola, buenos días.
1: La favorita, muy buenos días. Aquí, total sintonía desde Los Comuneros. Mi nombre es Fabián Castiblanco. Dios los bendiga. Me gustaría pedir una canción del grupo Nietzsche. Cada día que pasa.
0: Listo.
1: Dios los bendiga. Y 88.3. Me encanta.
0: Eso, muy bien. Ahí están los oyentes en sintonía. Fabián, un abrazo, gracias por estar desde Zipaquirá en sintonía con nosotros. Esta canción en que les traemos la buena salsa que compartimos a través del dial que nos encanta. Ustedes me envían su notica de voz 314-255-3917, 314-255-3917, la señal favorita a esta hora en la mañana. Ya les voy a traer información importante de lo que está pasando en los municipios, hasta donde llega la señal favorita, hasta donde llega esta programación crossover que nos encanta. Me voy a ir con esta canción justamente del género de la salsa. Canción cada día que pasa, no con el grupo Nietzsche, sino con Guayacán Orquesta a las 6:14 en la mañana.

0: Las 6 de la mañana, 23 minutos, 6:23. Esta es la señal crossover, la que nos encanta a través del dial 88.3 FM. 6:23 en la mañana. Gracias por estar acompañándonos a esta hora del día a través de la señal favorita. Les traemos información, buena música, la combinación perfecta en esta mañana. Por acá me saludan los oyentes en línea. Está Paola en Tocancipá. Paola, muy buenos días. ¿Cómo va todo en Tocancipá? Gracias por escucharnos en esta jornada. Si quiere escuchar la canción Cosita del Heredero, que ya vendré en contados minuticos. Gracias por estar en sintonía con la señal favorita. Un abrazo a todos en Tocancipá. 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Son las 6 de la mañana, 25 minutos, 6:25. Avanzamos en esta jornada ahora con información relevante.
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0: Son las 6 de la mañana, 25 minutos, 6:25. Información importante a través del dial que nos encanta en esta mañana. Vamos a hablar rápidamente de capturas también en otros municipios, en Sopó. La información que han compartido desde la alcaldía acerca de capturas en las últimas horas en esa jurisdicción de la provincia de Sabana Centro. Tiene que ver una persona capturada por el delito de uso de documento falso, según informó la policía durante un procedimiento de registro y control en Briceño. Uniformados de la policía solicitaron la documentación a un ciudadano. Al realizar la verificación correspondiente, identificaron inconsistencias en su licencia de tránsito, determinando que era falsa, por lo que procedieron a realizar la captura del ciudadano. El capturado fue puesto a disposición de la Fiscalía General de la Nación para su proceso de judicialización. Ahí está el reporte que entregaron desde la Alcaldía de Sopó frente a lo que fue esa captura por uso de documento falso, en este caso específico por utilizar una licencia de conducción falsa. Fue capturada esta persona en el sector de Briceño, municipio de Sopó. 6:27 en la mañana, también se ha dado a conocer en el municipio de Chía que la ciudad de La Luna será el laboratorio del plan de seguridad urbana de La Esprilla en Cundinamarca. Chía se convertiría entonces en el primer municipio de Cundinamarca en poner a prueba una de las estrategias centrales del gobierno del presidente Abelardo de La Esprilla. Los bloques de seguridad, el modelo presentado por la administración local como un plan piloto articulado con la nación, contempla el despliegue conjunto de la Policía Nacional, el Ejército, Migración Colombia y unidades especializadas como SIJIN, DIJIN y el GOES. Así lo anunció el alcalde Leonardo Donoso, quien sostuvo que la nueva directriz presidencial da facultades de control y operatividad a los mandatarios locales. Una directriz que, según él, fortalece las funciones que debían y que habían restringido algunas autoridades. Según los lineamientos de la estrategia, los operativos no se limitarán al patrullaje preventivo, ya que el plan contempla intervenciones de la fuerza pública durante los fines de semana y horarios nocturnos para verificar la presencia de extranjeros mediante controles migratorios, vigilar el cumplimiento de los horarios en establecimientos comerciales y contrarrestar el consumo de sustancias psicoactivas en parques y zonas públicas. Ya les vamos a ampliar esta información que se articula desde el municipio de Chía como este plan de seguridad que ha propuesto el gobierno nacional. 6:28 en la mañana. Llega la Coco Van, esto de la faldita, 6:28.
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0: Ya son las 6 de la mañana, 40 minutos, 6:40. Aquí está esta señal crossover, la que nos encanta en esta mañana de hoy, lunes 31 de agosto. Que no se les haga tarde por nada del mundo. 6:40 en la mañana, aquí está la favorita para acompañarlos. ¿Cómo están? ¿Cómo va todo? Ustedes se comunican conmigo a través del 314-255-3917. ¿Quién está en línea? Hola, buenos días.
1: Muy buenos días, Susquitar.
0: Buenos
1: Qué
0: días.
1: Qué gusto poder saludarte en este inicio de semana.
0: Lo mismo digo.
1: Feliz y bendecida semana para todos. Gracias. Dios los bendiga. Como siempre, Anita, aquí desde la vereda del Mortiño, reportando la sintonía de la mejor. 88.3, la favorita. Me encanta.
0: Me encanta. Muy bien, Anita. Dios te bendiga. Desde la vereda del Mortiño, como siempre, reportándonos sintonía. Un abracito para ti, Anita. Gracias por escucharnos en esta jornada de inicio de semana y fin de mes. Algo muy contradictorio, pero qué chévere estarlos acompañando en esta jornada. Como siempre, la señal que nos encanta. Por acá me saludan desde el municipio de Nemocón. Buenos días, Nemocón. ¿Cómo están? ¿Cómo va todo en Nemocón? Están en sintonía, Nemocón, por acá que me saludan. Como siempre, en sintonía con la señal favorita. Por acá, Paola, en Tocancipá, que me cuenta que ya está realizando los labores diarias. Realizando todo para... En este caso, ir a trabajar de la mejor manera posible, con la mejor actitud. Gracias por estar en sintonía con esta señal crossover de La Favorita 642.
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0: Bueno, 6 de la mañana, 42 minutos, 6:42, la señal favorita, la que compartimos para ustedes en esta mañana de día lunes, compartiendo información relevante en esta jornada con el mundo del deporte. Vamos a hablar rápidamente de lo que ocurrió el fin de semana con los partidos correspondientes a la fecha número 8 del fútbol profesional colombiano. ¿Qué ha ocurrido? Pues les cuento que el pasado sábado Jaguares de Córdoba empató 2-2 frente a América de Cali. Santa Fe también empató frente al Junior en un partido que no tuvo gran relevancia. Franco Fagundes para Santa Fe y Luis Fernando Muriel para el Junior marcaron los goles del compromiso. La goleada de la jornada la protagonizó Atlético Nacional, que marcó 5 goles frente a 1 de Alianza. Anotaron Andrés de Jesús Sarmiento, Alfredo Morelos, Juan José Roa Arboleda y doblete de Marlos Moreno, que fue la gran figura en esta goleada del verde frente a Alianza, que descontó con Felipe Pardo. Entre tanto, otro empate entre Águilas Doradas y Boyacá Chicó, 2-2 terminó ese compromiso. Independiente Medellín le ganó 2-1 a Llaneros, con anotaciones de Jason Medina y John Montaño. Descontó para Llaneros Francisco Mesa. Millonarios no pasó del empate el día de ayer frente a Internacional de Bogotá, a pesar de haber dominado el encuentro en remates al arco, posesión. Todo lo que tiene que ver con las estadísticas del compromiso, pues no fue suficiente para que Millonarios le ganara a Internacional de Bogotá. El partido capitalino terminó 0-0. Entre tanto, Deportivo Cali y Bucaramanga terminaron 1-1 el partido ayer. Mientras que hoy tendremos dos partidos, Pasto contra el Deportivo Pereira a las 6 de la tarde y Tolima contra el Cúcuta a las 8:05 de la noche. Fortaleza enfrentará a Once Caldas el día de mañana a las 8 de la noche. Será ya el final de la jornada número 8 del fútbol profesional en Colombia. Esta semana tendremos partidos de reposición jueves y viernes, miércoles y jueves. Y la jornada número 9 se jugará a partir del próximo sábado 5 de septiembre, para que lo tengan en cuenta, amigos oyentes. Con los partidos que se han jugado hasta ahora y teniendo en cuenta que no todos los equipos tienen la misma cantidad de partidos jugados, pues América de Cali sigue siendo líder con 17 puntos, Nacional segundo con 12, los mismos que el Medellín en la tercera posición. Millonarios cuarto con 11 unidades, las mismas que Llaneros en la quinta posición. Tolima sexto con 10 puntos, los mismos que el Bucaramanga en la séptima posición. Completa el grupo de los 8, Águilas Doradas con 9 puntos. La mayoría de equipos ya tienen 5 partidos realizados, sin embargo hay algunos que no han completado esta cantidad de partidos. Algunos tienen 6, otros 7. Es el caso del América, que es líder del campeonato, pero porque tiene 2 partidos más que sus directos competidores. Así que estaremos muy pendientes frente a lo que suceda con este tema, que por supuesto genera bastante interés en nuestro país, el fútbol profesional colombiano. Hablemos de ciclismo, hablemos de la Vuelta a España, porque tengo que, como se dice popularmente, tragarme mis palabras. Yo les había dicho en días anteriores que no había ni la más mínima posibilidad de que Pogacar no ganara la Vuelta a España. Pues resulta que la vida es un ida y vuelta en muchos aspectos, y pues ahora Pogacar abandonó la carrera durante el fin de semana debido a una grave lesión que ocurrió cuando se cayó de la bicicleta durante el fin de semana. La octava etapa de la vuelta, en este caso, pues fue noticia tras el abandono de Tadej Pogacar, líder de la clasificación general, luego de un accidente a 33 kilómetros de la meta. El esloveno, que llevaba casi 4 minutos de ventaja en la clasificación general, perdió el control de su bicicleta por una piedra en el camino cuando venía con todo el pelotón. Al final no pudo continuar y tuvo que abandonar la carrera en ambulancia. Pues es un hecho lamentable para un ciclista de élite que, desafortunadamente, por un aspecto externo, en este caso, pues tuvo que abandonar la

experimentos e intentos entre los favoritos. ¿Qué pasó con los colombianos? Pues les cuento que en la etapa de ayer domingo, pues Harold Tejada fue el mejor colombiano, llegó octavo en la fracción. Santiago Buitrago llegó en el puesto 10, Juan Felipe Rodríguez puesto 18, mientras que Iván Ramiro Sosa y Juan Guillermo Martínez llegaron más del 140 en esta posición. ¿Cómo está la clasificación general ahora que salió Pogacar de este cuadro? Pues Enric Mas, el ciclista del Movistar Team, es líder de la carrera. Primoz Roglic del Red Bull Bora Hansgrohe es segundo y Félix Gall del Decathlon es tercero. Ahora Harold Tejada está octavo, es decir, sigue en el top 10 de la general. Muy bien por el colombiano. Harold Tejada es octavo. Juan Felipe Rodríguez puesto 17, también avanzó en la general. Santiago Buitrago puesto 27, Iván Ramiro Sosa 119 y Juan Guillermo Martínez 151. Pues hoy se cumplirá el primer día de descanso de la tercera grande de la temporada, por lo que la acción volverá mañana martes con una etapa ondulada de 184.7 kilómetros desde Alcaraz hasta Elche de la Sierra, la cual incluye tres ascensos de tercera categoría y un repecho no categorizado en el final. Entonces, por el día de hoy descanso, permanece en el top 10 de la general Harold Tejada. Estamos orgullosos de lo que ha hecho el colombiano hasta el momento, a pesar de que lucha contra la corriente con otros equipos de mayor presupuesto y lamentablemente de ciclistas más preparados. 6:49 en la mañana, información importante, ya hablamos del fútbol colombiano. Ya hablamos en este caso de la Vuelta a España. Hablemos de la actualidad de algunos colombianos, y es que Jorge Carrascal fue protagonista en la victoria del Flamengo sobre el Botafogo en Brasil. Gol y asistencia para el colombiano Jorge Carrascal, que está tratando de demostrar lo mejor de sí en el fútbol brasileño. Muy bien por él. Estaremos pendientes de lo que suceda. John Lucumí, el defensa de la Selección Colombia, debutó con la Juventus de Turín. El jugador colombiano marcó un muy buen primer partido en el que su equipo no recibió goles. En la victoria frente al Parma, 2-0, y pues el colombiano John Lucumí jugó alrededor de 70 minutos. También hablamos del doblete de golazos de Yasser Asprilla en el triunfo del Girona en el fútbol español. Muy bien por el colombiano, el joven colombiano Yasser Asprilla, de 22 años en este caso, que marcó también doblete y obtuvo una clasificación de 9.3 sobre 10. En su partido, en el que en este caso su equipo ganó 5-2 frente a Las Palmas por la tercera.

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3: Las 7 en punto.
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0: Son las 7 de la mañana, 5 minutos, 7 de la mañana, 5 minutos. Aquí estamos con la señal favorita, la que nos encanta, compartiendo información relevante. En esta mañana de hoy, ya lunes 31 de agosto del año 2026. Gracias por estar en sintonía con nosotros. Vamos a hablar de movilidad, cómo están las vías del departamento de Cundinamarca, cómo está Bogotá y el resto del país. A través de esta señal de crossover que nos encanta. Vamos a hablar de varios temas importantes. Es el caso de la nueva convocatoria en Cundinamarca del programa Agua a la Vereda para beneficiar a 200 acueductos rurales. Ya les vamos a contar más detalles desde lo que dicen en la gobernación de Cundinamarca frente a este tema. Vamos a hablar también desde la CAR Cundinamarca acerca de las empresas y los colegios que convierten desafíos ambientales en soluciones de economía circular y que son reconocidos por parte de la corporación. Vamos a hablar también acerca de lo que ocurre en Chía frente a unas manifestaciones que están programadas para esta semana. Asegura la alcaldía que realizarán un espacio de pedagogía para explicar el funcionamiento de las cámaras de fotodetección y resolver las inquietudes ciudadanas. El tema principal que estaría convocando a algunos ciudadanos a las calles, lo cual generaría bloqueos y manifestaciones pacíficas. Pues ya les vamos a contar lo que dice el alcalde Leonardo Donoso al respecto. Vamos a hablar también acerca de operativos que se han venido realizando en este caso en la ciudad de Zipaquirá. Hechos que lamentar, accidentes de tránsito y otros aspectos fundamentales que ustedes deben conocer desde el vecino municipio de Zipaquirá. También lo que fue la aprobación ya de la política pública de protección y bienestar animal en Zipaquirá por parte del Consejo de la Ciudad. 7 de la mañana, 7 minutos, vámonos de una vez a conocer el estado de las vías, de cómo está la movilidad en el departamento de Cundinamarca, en la provincia de Sabana Centro, en Bogotá y en el resto del país, para que estén atentos, amigos conductores que se dirigen a esta hora por las vías del país. Esta es la información con el agente Guerrero. Agente, muy buenos días, adelante con los detalles.
1: Muy, pero muy buenos días para usted y para todos los oyentes. Bienvenidos a la más completa información del estado del tránsito para hoy, 31 de agosto, el último día del mes de agosto, el mes de las cometas. Muy bien, en Bogotá algunas vías se encuentran húmedas como consecuencia de las lluvias ayer en la tarde y parte de la noche, para que tenga en cuenta esta recomendación y conduzca con cuidado. Sobre el sector de la Avenida Las Américas con Boyacá, para los que transitan del centro hacia Banderas, se produjo un accidente entre un motociclista y un peatón. Hay una persona fallecida en ese punto, Américas con Boyacá de Oriente a Occidente. Por eso le recomiendo como alterna la avenida Primero de Mayo y la calle 13. Bogotá no reporta más accidentes al momento. Una velocidad promedio en las calzadas mixtas entre 4 y 11 kilómetros por hora. Hay algunos recorridos donde se supera la velocidad, pero son muy esporádicos. Para los usuarios que viajan en el sistema Transmilenio, todas las troncales y estación de servicio están funcionando en su totalidad. La ruta o las congestiones más acentuadas están sobre la carrera séptima desde la calle 147 hacia el sur. Utilice la 9 y 19 por las obras de la carrera séptima. Bastante congestión ingresando a Bogotá por la autopista sur, por la calle 13, por la 80 y por la autopista del norte. Bastante congestión avenida Ciudad de Cali, desde las Américas hacia el norte, avenida Boyacá, desde la 1 de mayo hacia la calle 26, avenida Boyacá de la calle 80 en Tital Plaza hacia el Boulevard, avenida 68 entre la Cruz Roja Colombiana y la calle 80 hacia el norte. Para los usuarios que se movilizan entre Bogotá y Cundinamarca, el tránsito no reporta novedades. El alto volumen normal de la hora pico, tanto entrando como saliendo. Del orden nacional, Tenemos un accidente que afecta el tránsito para los que se movilizan entre Sincelejo y Sampués. Allí, al parecer, estoy esperando confirmación, hay una persona fallecida. Estoy esperando la confirmación entre Sincelejo y Sampués. Mientras tanto, antes de entrar a Cartagena, se produjo el volcamiento de un tractocamión cargado de aguacate y también, al parecer, el conductor perdió la vida. Estamos esperando porque informan compañeros del conductor que hace unos minutos él se movía, pero que ya también hace unos minutos dejó de moverse. Bogotá, Cundinamarca y Colombia, feliz 31, último día del mes y a partir de este momento, como dicen en todos los medios de comunicación, en todas las emisoras, se siente que viene
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0: Son las 7 de la mañana, 11 minutos, 7 de la mañana, 11 minutos. Aquí estamos compartiendo con ustedes información relevante de lo que ocurre en la región, el departamento y el país. Hablemos de temas puntuales, y es que a través de redes sociales se conoció en los últimos días una denuncia sobre presuntas irregularidades, presunto mal estado, mala calidad de alimentos del programa de alimentación escolar en un colegio de Zipaquirá. Estamos hablando específicamente del programa de alimentación escolar en el colegio La Salle en Zipaquirá. Pues esto inmediatamente generó que desde la alcaldía de Zipaquirá se realizara una aclaración específica de este tema, dando a conocer los filtros, las personas que verifican directamente como representantes de los padres de familia y también como supervisores del convenio por parte de la alcaldía, cómo llegan estos alimentos a los estudiantes de este colegio en el municipio de Zipaquirá. Pues acá les compartimos este comunicado que emitieron desde la Secretaría de Educación de Zipaquirá, dando a conocer toda la verificación que realizan de los alimentos que llegan directamente a los platos de estos niños, niñas y adolescentes que estudian en esta institución educativa. Esto fue lo que dijeron desde la alcaldía de Zipaquirá.
3: En días pasados viene circulando una información falsa acerca de nuestro programa de alimentación escolar en el colegio La Salle de Zipaquirá. Queremos desmentir completamente esta información, contarle a toda la comunidad educativa y del municipio que actualmente en esta institución entregamos más de 1.900 raciones, las cuales cumplen con todas las condiciones de higiene, sanitarias y de rotulado y de seguimientos que se le hacen a todas nuestras raciones que entregamos diariamente a los niños, no solo de este colegio, sino todo el municipio.
4: Desde el componente de calidad realizamos la verificación en compañía de mi compañera microbióloga industrial y yo como ingeniera de alimentos en toda la trazabilidad de los alimentos que se ingresan y consumen en el PAE. Se realiza verificación desde los proveedores con materias primas, rotulación, almacenamiento, transporte y posteriormente preparación de los alimentos en cada uno de los restaurantes escolares para beneficio de todos los estudiantes que los consumen.
5: Desde el punto de vista nutricional, el PAE aporta el 20% de calorías y nutrientes suficientes para que el niño pueda rendir en su jornada escolar. Cumplimos con los gramajes establecidos por grado escolar, determinados en la minuta patrón que nos da la unidad de alimentación escolar.
6: Hola, mi nombre es Lizeth Forigua, soy mamá bebedora de acá de La Salle. Nosotros hacemos una verificación de los alimentos que se entrega a los niños, de lo que cuentan en la cocina. La verdad, nada se encuentra dañado, se revisa las fechas de vencimiento, lotes. Por el contrario, todo se encuentra en perfecto estado, estamos muy agradecidos. Dañado no se encuentra nada, inclusive hay muchos niños muy agradecidos por lo que se les está dando en el momento.
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0: Y seguimos en Zipaquirá porque el concejal de este municipio, Camilo Calderón, realiza una denuncia acerca de un proyecto de infraestructura que se tenía previsto para construir desde hace 6 años. Estamos hablando del Jardín Social de Villaluz. Según denuncia el concejal, el proyecto estuvo priorizado en el año 2020, se habrían destinado recursos y luego de 6 años no hay ningún jardín social construido. Eso fue lo que dijo el concejal Camilo Calderón de Zipaquirá frente a este tema y esta es su denuncia.
7: En este predio se construirá el jardín social de Villaluz. Desde el año 2020, el exalcalde Wilson García anunció con bombos y platillos la construcción en este lugar de Jardín Social Villaluz. Para ello presentó ante el Consejo Municipal un empréstito, es decir, endeudar al municipio para la construcción de este jardín social. 6 años después, no hay absolutamente nada. Cuando llegó Fabián Rojas a la alcaldía, una de sus promesas con ese sector de Villaluz fue que su alcaldía sí iba a ser capaz de construir el jardín social de Villaluz en este punto.
8: De 5 mil millones de pesos si queremos poder hacer realidad este proyecto para este sector que tiene esta necesidad sentida.
7: Para eso destinaron más de 500 millones de pesos para un contrato de estudios y diseños. Al día de hoy, ni estudios ni diseños. Luego de más de 15 meses, el día de hoy se nos anuncia en el Consejo Municipal que el contrato de estudios y diseños que la administración contrató actualmente se encuentra en un proceso de incumplimiento. Lo más grave de todo esto es que después de tanto tiempo de espera de la comunidad de Villaluz, el día de hoy, mediante el acuerdo número 11, la administración municipal propone retirar los más de 4 mil millones de pesos asignados para la construcción del jardín social y llevarlos a una meta relacionada con el mejoramiento de las vías. En conclusión, 2 administraciones, 2 alcaldes y una misma mentira. ¿Qué pasó, Fabián Rojas? ¿No dices que nosotros éramos los novatos en contratación?
9: De verdad que triste, triste, porque realmente esto no se esperaba. Realmente, es más, yo estuve estos días hablando con la secretaria y ella nunca me dijo vamos a hacer esos traslados.
7: No sigan engañando más a la gente con falsas promesas y escondiendo su incompetencia.
9: Estamos muy indignados, de verdad. Me excusan, pero de verdad... Esto no se le hace a la comunidad.
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0: Son las 7 de la mañana, 18 minutos, 7:18. Información importante que les compartimos en esta jornada. Ya de día lunes, hoy 31 de agosto, información relevante a través del dial que nos encanta. Gracias por compartir con nosotros. Hablemos desde Cundinamarca de lo que fue el primer congreso de prestadores de servicios públicos rurales organizado por la Gobernación de Cundinamarca, por Empresas Públicas de Cundinamarca, espacio en el que 200 acueductos rurales de Cundinamarca podrán beneficiarse con una nueva convocatoria de Agua a la Vereda. La iniciativa contempla una inversión aproximada de 100 millones por prestador para mejorar estos sistemas comunitarios. La convocatoria número 4 permitirá continuar el cumplimiento de la meta establecida para el cuatrenio, que contempla beneficiar a 802 acueductos rurales mediante este programa. El anuncio se realizó en Girardot ante más de 800 representantes legales, administrativos, fontaneros, líderes comunitarios y delegados de asociaciones vinculados con la prestación de los servicios de agua y saneamiento en las zonas rurales del departamento. Estamos hablando que allí hubo representantes de todos los municipios de Sabana Centro, el caso de Coguas, Zipaquirán y Mocón. Durante el encuentro, el gobernador recordó que la estrategia tuvo su origen en 2012 con un programa que se fortaleció en 2016. La iniciativa pasó a denominarse Agua a la Vereda, conservando el trabajo directo con las organizaciones comunitarias y aumentando progresivamente los recursos y el número de acueductos atendidos. Según las cifras presentadas durante el Congreso, en la última década la cobertura de agua en las zonas rurales de Cundinamarca pasó del 58 al 72%. Frente a este tema, por supuesto que el gobernador destacó el trabajo de quienes administran, operan y mantienen los sistemas comunitarios de acueducto y saneamiento básico en diferentes municipios del departamento. La agenda abordó el trabajo tarifario y la sostenibilidad de los prestadores rurales, potabilización, calidad de agua y salud humana, conservación de fuentes abastecedoras, regionalización del servicio, enfoque hidrosocial del agua potable y saneamiento rural, así como alternativas de formación y capacitación a través del SENA. Pues la noticia en este caso es que cada prestador podrá recibir una inversión aproximada de 100 millones. En este caso serán 200 acueductos rurales de Cundinamarca que podrán beneficiarse de esta nueva convocatoria de Agua a la Vereda. Pues el trabajo ha sido destacado también por Jorge Machuca, el gerente de la empresa, de las empresas de servicios públicos, Empresas Públicas de Cundinamarca, quienes entregaron también el reporte oficial de lo que fue este congreso, la presencia de estos administradores de acueductos rurales de todo el departamento y el trabajo que se viene para esta nueva convocatoria de Agua a la Vereda. Este es el informe sobre este congreso.
1: Se terminó nuestro primer congreso de prestadores de servicios públicos en Girardot, pero con un balance súper positivo, en donde creo que hemos construido y fortalecido esta relación. Un programa que nació desde que nuestro gobernador trabajó en Acción Comunal, trabajando con los acueductos veredales. Cuando fue gobernador, en la primera ocasión, lanzó el programa Agua a la Vereda con una inversión aproximada de 10 mil millones de pesos. Después el gobernador Nicolás continuó con el programa con una inversión de 12 mil millones de pesos y en esa época se beneficiaron alrededor de 300 acueductos veredales en cada periodo. Pero nuevamente nuestro gobernador, apostando y creyéndole a la ruralidad y a la comunidad, mejoró el programa llevándolo a una versión 3.0, Agua a la Vereda. Y se multiplicaron los recursos. Pasamos a beneficiar 800 acueductos rurales en este periodo, de los cuales ya 600 han recibido este apoyo importante. Nos queda para el año 2027, el último tramo de Agua a la Vereda, 200 prestadores de servicios públicos más y una inversión cercana a 80 mil millones de pesos en ese programa, en donde sabemos que la platica en manos de ellos rinde más. y otros 20 mil millones de pesos en programas complementarios que también van a la ruralidad. Alcantarillado al campo, Agua Fuerza Empresarial y Agua Vida y Saber. Plantas de tratamiento de agua potable para las escuelas rurales. Casi 101 mil millones de pesos invertidos en la ruralidad, en esta administración y con los aliados estratégicos. Me encuentro precisamente con los prestadores que ya están saliendo y se están llevando sus maleticas, pero aquí antes de grabar este video me dijeron algo que fue precisamente lo que nos va a contar una de las prestadoras.
2: Bueno, gracias, gratitud a Dios, a todos nuestros compañeros, al gobernador, nos sentimos bastante honrados, y al gerente, de manera especial, por hacer realidad sueños que uno no cree. Me dijo que era algo increíble y tengo que ratificar que me voy con, con las maletas llenas de conocimiento, de experiencias y las expectativas completamente superadas. Muchas gracias. Gracias.
1: Nos vemos en el próximo Congreso de Prestadores de Servicios Públicos de Cundinamarca y le andamos cumpliendo a Cundinamarca con Rey en servicios públicos y saneamiento básico. Hasta el próximo Congreso.
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0: Hablemos de lo que fue durante este fin de semana que acaba de pasar, el viaje que realizó el alcalde de Cogua, Cristian Chávez, con muchos contratistas y funcionarios de la administración municipal hasta los dos municipios en donde se llevaron las ayudas que hasta el momento fueron recibidas por parte de la administración municipal, todo en elementos no perecederos, en kits de aseo, en elementos que serán fundamentales para garantizar la supervivencia de familias en condición de vulnerabilidad a partir de lo que fueron los efectos del terremoto del pasado 10 de agosto. Pues allí estuvo TV Unidos y La Favorita, el corresponsal, en este caso Santiago Urquijo, con el apoyo de nuestro director general Wilberto Guerrero. Estuvieron acompañando esta entrega muy emotiva en los municipios donde llega la ayuda de Cogua. Estamos hablando de La Virginia y de Quimbaya, dos municipios que necesitan del apoyo del resto del país y que en este caso recibieron las ayudas por parte del municipio de Cogua. Pues en esta entrevista, nuestro colega periodista Santiago Urquijo habla con el alcalde de Cogua, Cristian Chávez, acerca de lo que fue la recolección de estas ayudas y el trabajo logístico para llegar y entregarlas directamente a las familias que lo necesitan en estos dos municipios afectados por el terremoto. Esta es la conversación que tuvieron en este fin de semana que acaba de pasar.
4: Saludo cordial para todos. Lo primero, pues agradecerle a todos los coguanos que han contribuido con su granito de arena. Aquí estamos el equipo, mi esposa, todo el equipo que pues tuvieron la disposición y el tiempo para acompañarnos. Antes hubiésemos querido traer muchísima más gente, ustedes que nos han acompañado tanto en Quimbaya, donde hicimos la entrega también casa a casa, los sectores que identificó el alcalde, donde pues tuvimos la oportunidad de escuchar, conocer la experiencia de lo que fue pues el sismo y de cómo han ido enfrentándolo, ¿no? Entonces pues nos sentimos pues tranquilos, pero obviamente muy conmovidos. La verdad que nosotros, tengo que decirlo, Santiago, pero somos afortunados en Cogua, bendecidos, y yo pues lo único que puedo decir en este momento es que los quiero invitar a los cubanos para que continuemos aportando nuestro granito de arena. Ya pues esta semana sostendré una mesa con los industriales del sector ladrillero para ver cómo nos sumamos a la reconstrucción de algunas viviendas. Y bueno, no, aquí estamos todo el equipo trabajando, todo el equipo comprometido. Descansamos solo unas horas y ya estamos acá. Ayer en Quimbaya todo el día sin descanso, y acá igual, llegamos ayer por la noche al albergue inicialmente. Usted pues ya podrá contar más historias, yo ya he hecho todo el recorrido, estamos ahí en disposición de la comunidad, de la gente, los dos alcaldes, y pues en el caso de acá, Juanca, con quien ya hemos compartido, un amigo, un parcero, me tenía ahí con el corazón ahí en las manos, y bueno, poderle cumplir también a esta comunidad, aportarle un granito granito de arena y vamos a seguir porque pues como en Quimbaya tienen un proceso de reconstrucción, acá él también se la ha jugado con unos temas y yo considero que aquí podemos contribuir también. Con Juanca estuvimos en un tema, una misión académica, hay varios alcaldes de la región de Sabana Centro que compartimos con él, ayer me comuniqué, les envié el mensaje y la idea es que no nos olvidemos de ellos, sino todo lo contrario, pues al haber estado acá voy a ser insistente en que podamos seguir ayudando, colaborando. Agradecerle a todo el equipo, mi esposa, la gestora, a todo el equipo, los psicólogos atendiendo, ya Santi, niños que no han podido tener acceso pues para el estudio, personas que lo perdieron todo, los animalitos también. Bueno, no, y aquí estamos aportando el granito de arena. Ahorita tenemos la entrega, aquí está el albergue de 30 familias, pero son cerca de 1000 damnificados. Nosotros vamos a entregarle a 300 familias, ya lo vamos a hacer ahí con Juanca, con el alcalde, mi amigo.
1: Alcalde, respecto a usted mismo, yo creo que ya todo está dicho, pero creo que podemos profundizar un poco más en lo que se refiere al trabajo del equipo que se trae y hacer una aclaración, porque en serio que yo que estoy acá personalmente, desde una postura objetiva, es triste que se lleguen a insinuar ciertas cosas. En primer lugar, aclarar, entiendo que el propio bus es una gestión con privada y la gente que viene adentro, ¿qué ha hecho hasta el momento? Lo que usted dice, los hemos visto, yo mismo puedo constatar lo que me va a responder el alcalde, pero pues quiero que usted lo deje claro a toda la comunidad, porque sí, se han hecho comentarios, creo yo, malintencionados.
4: No, yo es lo único que puedo decir en este momento y en general, ¿no? A las personas que por X o Y circunstancia piensan distinto a lo que somos nosotros como administración, un legado para Cogua, yo lo único que les puedo desear es el bien, que mi Dios los bendiga. Viendo ya las situaciones, lo que podemos hacer es caso omiso a esos comentarios malsanos. Todo es gestión, ¿no? Yo me siento hasta feliz del doble troque porque pues lo compramos nosotros, nos ha servido, trajimos 15 toneladas, las distribuimos en la Virginia, en Quimbaya, todo el equipo en disposición, hicimos firmar un consentimiento que esto es voluntariado, aquí nadie está pago, el bus también una gestión, todo ha sido gestión y pues no, yo me siento feliz de poder pasar de las palabras a los hechos de lo que está viviendo Colombia y poder venir acá y aportar un granito de arena, ¿no? Y agradecerle a todo el equipo, me siento orgulloso del equipo que tengo, me siento orgulloso de mi esposa, ustedes se dan cuenta cómo lidera ese componente social, no solo venir y entregar un obsequio, sino estar ahí en la atención con los niños, los psicólogos, los trabajadores sociales, bueno, todo, y el equipo también, mire, ahí lo he trabajando todo el tiempo, ¿no? A Eduardito, a todos, para no mencionar solo a uno, estamos aquí cerca de 35 personas, entonces todos comprometidos, aportando su granito de arena. Yo en la entrega a los mercados, lo que de las ayudas, porque pues es un mercado muy completo, ¿sí? O sea, pues obviamente que es muy corto frente a lo que se necesita, por eso digo que viene el proceso de reconstrucción, pero es mercado con todo, con kit de aseo, agua, bueno, con todas las condiciones, pero pues se siente uno pues algo de felicidad dentro de tanta tristeza de poder abrazar a alguien en una situación difícil y decir gracias por venir, gracias por estar acá, gracias por el abrazo, gracias por las palabras de aliento y bueno, no, ya frente a eso pues dejar que hablen y pues eso es lo que he evidenciado en estos 2 años y 8 meses, ¿no? Hay gente que habla mucho y jamás le ha aportado nada.
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0: Seguimos con la información más importante para ustedes en esta mañana, ya de día lunes, con la información más importante en la región, el departamento y el país. Vamos a hablar de la reciente declaración del alcalde de Chía, Leonardo Donoso, que tiene que ver con las manifestaciones que han sido convocadas para esta semana y que tendrían que ver con la instalación de cámaras de fotodetección en este municipio. Asegura el alcalde que la alcaldía realizará este jueves 3 de septiembre a las 7 de la noche en el Auditorio Sea Maíz de Chía un espacio de pedagogía para explicar a la comunidad el propósito y funcionamiento de las cámaras de fotodetección y así resolver las inquietudes ciudadanas. Aseguró la alcaldía que reitera que estas herramientas están orientadas a la prevención y seguridad vial y señaló que la pedagogía y la información son el camino para que la ciudadanía conozca su funcionamiento y el alcance. Ante posibles manifestaciones, aseguran en la alcaldía de Chía que hacen un llamado a no bloquear las vías y a privilegiar los canales institucionales para expresar inquietudes y propuestas, ya que según ellos un bloqueo podría afectar de manera significativa la movilidad en un municipio que tiene muy mala movilidad y que, por supuesto, si es un bloqueo o alteración del orden público que afecte la tranquilidad y libre desplazamiento, será atendido por las autoridades competentes conforme a la ley. Pues frente a ese tema vamos a escuchar justamente lo que dijo el alcalde de Chía, de la ciudad de La Luna, Leonardo Donoso, quien se refirió justamente a este tema que sigue generando polémica en la ciudad de La Luna. Esto fue lo que dijo el funcionario en las últimas horas.
6: Desde días pasados hemos convocado a unos espacios de pedagogía donde las personas pueden conocer la razón de ser de las cámaras como un elemento dentro de una política de prevención y seguridad vial en el municipio de Chía. Queremos invitar a los líderes a que no utilicen las vías de hecho, sino convoquemos a las personas para que a través de la pedagogía logremos conocer la razón de ser, de por qué es más importante la prevención que la sanción. Y lo que hoy llamamos es a que las personas que tengan dudas asistan a estos espacios de pedagogía. Las vías de hecho no son las adecuadas para reclamar los derechos. Yo quiero hoy hacer una reflexión. Colombia está atravesando por un momento neurálgico e importante de solidaridad, como lo demostramos en días pasados, entregando una ayuda. Pero no podemos evitar que muchos otros hermanos que utilizan el corredor vial de Chía vean trancada la posibilidad de llevar ayudas humanitarias, el desarrollo económico, la generación de empleo. Las empresas que utilizan este corredor vial necesitan una libre movilidad en este momento de desarrollo económico y reactivación de la economía y la generación de empleo para los colombianos que lo necesitan. Por esta razón, antes de utilizar cualquier vía de hecho que no la podemos aceptar como autoridad, utilicemos la pedagogía para, entre todos, sacar adelante el municipio. Y por último, quiero enviar una advertencia de orden legal y constitucional. Así como hay el derecho a la manifestación pacífica, también la comunidad en general tiene el derecho a garantizar el orden público, a tener una libre locomoción. De esta razón, si hay cualquier alteración del orden público, bloqueo que vaya en contra del Código de Policía o las normas y la Constitución, nos veremos obligados a solicitarle a la fuerza pública que retome el orden público y también a identificar, como ya hay elementos probatorios, y a judicializar las personas que llamen o lideren la alteración del orden público. Primero, el diálogo, la pedagogía y nunca las vías de hecho. Muchas gracias.
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0: Información importante que compartimos en esta mañana, 7 de la mañana, 38 minutos, 7:38. Compartimos en este caso información relevante desde el Consejo Municipal de Zipaquirá. Y es que durante este fin de semana el Consejo de Zipaquirá llevó a cabo el segundo debate del proyecto de acuerdo número 10 de 2026, por medio del cual se adopta la política pública de protección y bienestar animal del municipio. Anuncian que fue aprobado por unanimidad, dando un paso histórico para la protección y el bienestar de los animales del municipio. Asegura que no solo aprueban un acuerdo, sino dan voz a quienes no pueden hablar, fortalecen su protección y reafirman que los animales también hacen parte de la comunidad y merecen respeto, cuidado y una larga y digna vida. En este caso, el presidente de la corporación, concejal ponente también de este proyecto, el concejal Rigoberto Cañón, pues expresaron en su felicidad desde que todos los concejales, sin importar orientación política y demás, pues hayan tomado también esta iniciativa de aprobar la política pública de protección y bienestar animal. Vamos a escuchar justamente lo que decía el ponente de este proyecto, el concejal Rigoberto Cañón. Información para ustedes que compartimos en esta mañana acerca de lo que ha sido la aprobación entonces de esta política pública de bienestar y protección animal que se ha entonces discutido y aprobado por unanimidad en la Honorable Corporación del Consejo Municipal de Zipaquirá, compartiéndoles justamente detalles de un tema que también resalta la alcaldía municipal en cabeza del alcalde Fabián Rojas como un hecho histórico para la ciudad de cara a actualizar esta política y brindar herramientas más efectivas para proteger a los animalitos. Pues en este caso les compartimos justamente las declaraciones de las personas que formaron parte de este proceso. Ya les hablaba entonces del concejal Rigoberto Cañón, quien realizó la ponencia de este importante proyecto de acuerdo, que ahora ya es acuerdo municipal y que pretende proteger a los animalitos, a los animales de compañía y a todos los seres vivos en el municipio de Zipaquirá. Esto fue lo que dijo Rigoberto Cañón.
7: Bueno, estamos con Moisés y con Motas, nos están acompañando porque hoy tenemos muy buenas noticias para Zipaquirá. Ha sido aprobada la política pública de protección y bienestar animal en el Consejo Municipal, 17 votos positivos, todos los concejales aportaron para esta construcción de este importante documento, 25 estrategias, 5 metas de producto, alrededor de 16.800 millones de pesos que quedó para los próximos 10 años de ejecución de la política pública de protección y bienestar animal.
8: Proyecto 10 del año 2026 que quedará aquí como una carta de navegación de lo que será la planeación de nuestro bienestar animal durante los próximos 10 años. Así que a todos los actores que contribuyen, que luchan a diario para que nuestros animales tengan bienestar, los invito a que conozcan esta política pública que nuestro gobierno está dejando para todos los ipaquireños. Muy agradecido con los concejales que han votado este proyecto de acuerdo.
9: Bueno, hoy nos encontramos muy felices con el equipo técnico de la Secretaría de Desarrollo Rural y Ambiente y por supuesto con nuestro concejal ponente Rigoberto Cañón, donde hemos avanzado con la formulación e implementación de la política pública de bienestar animal, 17 votos positivos. Agradecerle a todos los concejales, por supuesto, y a la comunidad que participó en esta importante planificación para el bienestar animal de Zipaquirá, una política pública implementada 10 años con su plan financiero y sus documentos técnicos.
7: No, muy contento, muy alegre de poder firmar aquí hace unos minutos nuestro compromiso con nuestros animales en Zipaquirá.
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0: Información importante que les compartimos en esta mañana desde el municipio de Cogua. Mucha atención, tiene que ver con una convocatoria que realizan para el programa Forma Emprende, segundo ciclo de capacitación certificada por parte de la Universidad de La Sabana, en alianza con la Secretaría de Desarrollo Económico, Ambiental, Agropecuario y Turismo de Cogua. Tendrán entonces este segundo ciclo de capacitación con el curso Plan de Negocios, una oportunidad para adquirir herramientas que les ayudarán a estructurar y fortalecer su emprendimiento. Tienen una convocatoria presencial mañana martes 1 de septiembre a las 8 de la mañana en Casa Cogua, donde les brindarán toda la información acerca de este plan de negocios 48 horas certificada en el marco del programa Forma Emprende, segundo ciclo de capacitaciones certificadas por parte de la Universidad de La Sabana y la Secretaría de Desarrollo Económico, Ambiental, Agropecuario y Turismo. También no se les olvide que mañana martes 1 de septiembre se realizará una actividad física de rumba terapia en la Casa Social de la Mujer, totalmente gratis para quienes deseen asistir. Martes 1 de septiembre, 5 de la tarde, invita a la Casa Social de la Mujer, Subsecretaría de Deporte y Recreación, Subsecretaría el programa de Mujer y Equidad de Género de la Alcaldía de Cogua, para que lo tengan en cuenta todas las personas que deseen asistir. Nos vamos a esta hora con don Juan Helmut Larradondo Cardona. Esto es En Cita con Cundinamarca, edición para hoy, día lunes 31 de agosto. Don Juan Helmut, buenos días. Adelante con la información.
10: Muy buenos días. Comenzamos otra semana informativa en Cita con Cundinamarca, pero a la vez finalizamos otro mes. Entramos en la etapa final del año, 31 de agosto del año 2026. Yo soy Juan Helmut Larraondo Cardona, aquí están las noticias. Gran controversia ha causado el incidente ocurrido el fin de semana en la vía Bogotá-La Mesa por la decisión de vecinos de la inspección La Gran Vía, jurisdicción de Tena, de atacar a piedra a un grupo de moteros que hacían las acostumbradas rodadas por el sector. Los vecinos dicen estar cansados del excesivo ruido y la contaminación y la nula acción de las autoridades. Por su parte, el gremio motero, si bien reconoce que debe regularse el tema del ruido en algunas motos, alegan que la acción ciudadana puso en peligro la vida e integridad de los moteros e incluso anuncian acciones legales contra los promotores de la acción por el daño a propiedad en este lugar. La discusión continúa. En Soacha, la Secretaría de Movilidad mantiene operativos de control en barrios y corredores viales de la ciudad para combatir el transporte informal y verificar el cumplimiento de normas de tránsito y transporte. En lo corrido del año se han realizado cerca de 90 operativos que dejan 185 vehículos inmovilizados por falta de SOAT, revisión técnico-mecánica e inclusive licencia en algunos conductores. Nuevamente, el municipio de Facatativá está en crisis por falta de agua. El propio alcalde Luis Carlos Casas Alvarado afirmó que de seguir la situación por la falta de lluvias, solo habría suministro para 20 días. Por eso la administración ha emprendido una lucha para evitar desperdicios. En los últimos días se han visitado varios lavaderos para comprobar si se está cumpliendo el decreto de restricción. Varios de ellos pudieron evidenciar compra de agua en bloque de otros municipios, pero uno de ellos en la carrera segunda con calle 16 no evidenció el cumplimiento de la norma y fue sellado. Un total de 108.5 toneladas de licor y mercancía ilegal han sido destruidas y retiradas definitivamente del mercado en Cundinamarca entre 2024 y 2026 como resultado de los operativos contra el contrabando y adulteración adelantados por la Secretaría de Hacienda Departamental. La cifra es el resultado de un proceso que comienza con acciones de control y fiscalización realizadas por el Grupo Especial para la Promoción de la Cultura contra la Ilegalidad para identificar establecimientos y puntos de comercialización y estructuras

0: Hoy es lunes 31 de agosto del 2026. Vehículos con carga 860 para un total de 6.617 toneladas. La papa criolla, la habichuela, la arveja verde, el frijol verde, limón tahití, naranja, papaya, arracacha fueron los productos más costosos en el mes de agosto que está terminando. La estacionalidad en las cosechas y la presión en la demanda, por ejemplo, colocaron el bulto de arveja verde en 350.000 pesos precio promedio, bulto de 50 kilos. La papa criolla o amarilla, el bulto en 300.000 pesos, 4.000 pesos libra al consumidor. Los productos importados como enlatados, granos y frutas, gracias al comportamiento del dólar, se mantuvieron estables. Hoy a la hora de hacer mercado para rendir el presupuesto familiar, último lunes del mes, hay que tener en cuenta la carne de res, el pollo, el pescado, el huevo, el queso, la panela, arroz, lenteja, garbanzo, frutas, hortalizas, pepino común, pepino cohombro, auyama, auyamín, plátano artón, plátano colicero, tomate de guiso, presentan buena oferta en la capital del país. Panorama de oferta y demanda en la central mayorista de Bogotá. Informe con Pedro Triviño. Feliz día.
1: Llegó la hora de los servicios sociales. ¿Qué compras? ¿Qué vendes? ¿Qué arrienda? Escribe ya al WhatsApp 314-255-3917. ¿Cuál es tu aviso?
2: Sean bienvenidos a los servicios sociales, ofertas de empleo. Compran, venden, arriendan, buscan empleo, generan empleo. La información para ustedes en esta mañana de día lunes, hoy 31 de agosto. Mucha atención porque buscan un aprendiz del SENA, técnico o tecnólogo en talento humano o asistencia administrativa. Importante empresa que busca a esta persona requiere un técnico o tecnólogo en talento humano o asistencia administrativa. Para este equipo de trabajo debe contar con disponibilidad inmediata para iniciar su etapa productiva. Mayor información se pueden comunicar al correo talento.humano@cotransipa-ac.com. Les darán toda la información. Mucha atención porque buscan bartender en Zipaquirá, en cadena de restaurantes mexicanos. Buscan a esta persona para tiempo completo y medio tiempo. Mínimo 6 meses de experiencia, conocimiento en preparación de cócteles, disponibilidad de tiempo. Mayor información 318-021-0127. 318-021-0127. Están buscando un conductor de transporte intermunicipal. Buscan a una persona con mínimo 2 años de experiencia en transporte público. Licencia C2, mínimo grado de bachiller académico, debe residir en Zipaquirá. Mayor información a través del número 311-280-8127. 311-280-8127. Les darán toda la información. Buscan subgerente para Cotransipa, ingeniero industrial, economista, contador o administrador de empresas que cuente con formación certificada en legislación de tránsito y transporte. PES, Sistema de Gestión de Seguridad y Salud en el Trabajo y Cooperativismo. Mayor información se puede comunicar al correo talento.humano@cotransipa-ac.com. Mucha atención porque hay convocatoria de operarios de producción para el municipio de Cajicá. Deben ser bachilleres, mínimo 6 meses de experiencia en el cargo. Mayor información es una videollamada mañana 1 de septiembre a las 2 de la tarde. Con mucho gusto les enviamos el link de Microsoft Teams. Están buscando una persona para labores de aseo general en cocina, tiempo completo, sede en Zipaquirá. Esto es para La Oveja y El Lobo. Mayor información 320-285-3208. 320-285-3208. Están buscando supernumerario en Zipaquirá. Buscan un técnico o tecnólogo con experiencia mínima de 1 año en áreas de producción, calidad, bodega, administración y servicios generales. Mayor información se pueden comunicar al correo asistenteadministrativo@wastepharma.com. Por interno les puedo enviar el correo para que apliquen a esa convocatoria. Buscan conductores con licencia C1 o C2. Deben en este caso tener nivel básica primaria aprobado o en adelante. Licencia C1, experiencia experiencia en transporte de mercancía mínimo de un año. Se pueden también conectar a una videollamada próximo miércoles 2 de septiembre a las 2 de la tarde. Con mucho gusto les enviamos el enlace. Están buscando auxiliar de servicios generales. Cuentan con ruta en Zipaquirá. Mínimo 6 meses de experiencia en servicios generales en plantas de producción. Tendrán salario mínimo más prestaciones de ley. Mayor información al correo candidatos2.selección.th.

0: gmail.com. Ahí les darán toda la información para que apliquen a esa convocatoria. Seguimos con ofertas laborales a esta hora del día. Están buscando un profesional de asuntos regulatorios de alimentos. Requiere un profesional en ingeniería de alimentos, química, microbiología, nutrición y o dietética o carreras afines con mínimo 2 años de experiencia en asuntos regulatorios de alimentos. Se puede comunicar para este perfil a través del correo electrónico talento@muwilatina.com. Ahí les darán todos los detalles. Buscan auditor interno, en este caso profesional en contaduría pública con tarjeta profesional vigente, especialista en auditoría interna, mínimo de 3 años de experiencia en auditoría o revisoría fiscal, preferiblemente en el sector de clubes, con conocimiento en software Zeus. Mayor información, correo asis.th@clubmilitardegolf.com.co. En este mismo lugar buscan un barman, debe tener mínimo 1 año de experiencia en preparación de bebidas, excelente actitud de servicio y agilidad para trabajar en barra. Mayor información, mismo correo asis.th@clubmilitardegolf.com.co. Están buscando asesor de servicio al cliente motorizado en Chía. Buscan un tecnólogo o estudiante de últimos semestres de carreras administrativas y o de ingenierías con mínimo 1 año de experiencia en comercialización de productos y o servicios. En este caso se puede comunicar al 310-572-2394, 310-572-2394. Buscan personal para endague y desorne en empresa aquí en el municipio de Cowa. En este caso debe tener mínimo 1 año de experiencia. También están buscando en la misma empresa personal para oficios varios, mínimo 6 meses de experiencia. Comuníquese al 321-636-8693, 321-636-8693. Servicios sociales y ofertas de empleo para ustedes a esta hora de la mañana. Buscan analista de inteligencia de negocios, debe ser profesional o tecnólogo en administración, ingeniería industrial, mercadeo, economía o carreras afines, manejo avanzado de Excel y Power BI, dominio de herramientas de Office. Mayor información en Cajica al correo selección@alpomar.com.co. selección@alpomar.com.co. Buscan mecánico automotriz, debe tener mínimo grado de tecnólogo en mecánica automotriz o afines, mínimo 6 meses de experiencia en el área. Comuníquese al 320-351-9451, 320-351-9451. Les darán toda la información para que apliquen a esta convocatoria. Llegamos al final de este espacio. 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

0: 3, se hace tarde. 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
1: Las 8 en punto.

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3: Las 9 en punto.
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0: Aquí estamos, señoras y señores, conectados con esta señal radial. Un abrazo para toda la gente que nos saluda, toda la gente que está en televisión también. El abrazo enorme a esta hora de la mañana. Aquí estamos con la bendición de Papá Dios, diciéndole muy buenos días. ¿Cómo van las cosas? Que me les vaya muy bien en cada una de sus actividades. El último día de este mes de agosto del año 2026. Ya arranca el mes de amor y amistad. ¿Cómo van las cosas? Aquí estamos saludándoles, entregándoles buena programación. Ya les traigo invitados. Pueden programar lo mejor del vallenato, la música popular, ranchera, norteña, la música tropical. Pueden entregar también pases dobles para el gran concierto de Los Tucanes de Tijuana, Centro Evento Autopista Norte, este viernes 9 de octubre. Estaremos ahí junto a Los Rayos de México, Los Originales de Chuy Luviano y Lupe y Polo. Y el 7 de noviembre estaremos en la fonda más grande de Colombia con Luis Alfonso y todos sus amigos en el Med Plus. Allí en la vía que va por la calle 80 saliendo hacia Siberia está ubicado el Coliseo Med Plus. Así que si quieren boletas hay que estar atentos de La Favorita. Aquí estamos, Wilson Hernando Olaya, el DJ Nando en mi nombre. Aquí estamos arrancando la fonda en esta mañana de lunes. ¿Dónde andan ustedes? En el 314-255-3917. Les saludamos. ¿Cómo amanecen? Hola, hola, buenas.
1: Buenos días, La Favorita. Me encanta con el fiel oyente de siempre, Ángel Borque.
0: ¿Qué hubo, Ángel?
1: Que me complace con una canción.
0: A ver, ¿cuál?
1: Tomando y tomando de los embajadores. Para mandarle un saludo allá al amigo Richard.
0: Ok.
1: Allá en Los Flores, en Ranchos.
0: Listo, papá.
1: Cabeza Camaleón. Y allá el amigo Gonzalo en Invenciones Yacaré y al Pollito Puzumbi y el amigo, al jefe amigo también ahí. Uh-huh. Y a todos esos muñecos burros que me están escuchando de diferentes partes.
0: Listo, listo.
1: Todo eso a Cabarropa, Cabeza de Melón.
0: Vale.
1: Y al amigo Sánchez.
0: Listo, listo.
1: José Sánchez allá en Espere, Cabeza de Marañón. Todo bien, excelente día para todos, gracias.
0: Listo, listo, vale, gracias por estar con nosotros en sintonía. Ahí viene la canción en camino. Hola, buenos días. Información de la empresa que necesita conductores. Debe ser Cotransip. Ya les entrego la información. Hola, buenos días. ¿Cuándo se puede pasar por las boletas de Catedral de Sal? Tienen vigencia hasta el 31 de diciembre las boletas de Catedral de Sal para quienes ganaron y pueden pasar en horario de oficina aquí a la oficina de Cogua. ¿Listo? Horario de oficina de 8 de la mañana a 12 del día o de 2 a 5 de la tarde por sus boletas para ir a la Catedral de Sal. Hola, hola, buenas.
2: Buenos días, La Favorita, para enviarle un saludo muy especial a mi hijo Emanuel y Tiago. Uh-huh. Para solicitar la canción Mis Tres Viejas y para participar por las boletas del concierto de Los Tucanes, porque La Favorita me encanta.
0: Me encanta. Si quieren boletas para el concierto de Los Tucanes, me dejan ahí la frase Concierto Tucanes debajo del audio y entramos a participar. Llega Antonio Aguilar. Aquí está el triste recuerdo, 919. Estamos en La Fonda.

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3: Aquí están los Tucanes. Esto se llama Mis Tres Viejas. 927.

0: ahí nomás.
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4: Aquí estamos, señoras y señores, acompañándoles con buena música, buenos éxitos a través de esta frecuencia. Un abrazo enorme para toda la gente. Ya les traigo un artista invitado que está por acá. El abrazo enorme para toda la gente que a esta hora nos escucha en todos los municipios del altiplano cundiboyacense, del centro del país. 314-255-3917, la línea. Para que ustedes se comuniquen con nosotros, están programando canciones, están participando por las boletas para el concierto de Los Tucanes. Deben escribir debajo del audio la frase "concierto Los Tucanes". Van a entregar boletas. Hola, hola, buenas, buenas. ¿Cómo van las cosas? Buenos días. Toda la mesa de trabajo de La Favorita. Ahí está Andreita Porras en la ciudad de Zipaquirá. Estaba tu canción sonando. ¿Qué nos dicen por acá?
5: Ay, hola, hola, La Favorita 88.3. Me encanta la mejor emisora. Quiero participar por las boletas de Los Tucanes. Por favor, soy Andreita desde Zipaquirá.
4: Andreita, gracias por estar con nosotros. Hola, hola, buenos días. Full sintonía desde Barandillas en Zipaquirá, la familia Zambrano. La canción en la arrancada de Chente Fernández. Hola, hola, buenos días. ¿Quién habla?
6: Muy buenos días, La Favorita. Me encanta.
4: Hola.
6: Felicitarlos por ese enorme programa, La Fonda de La Favorita.
4: Gracias.
6: Muy buenos temas.
4: Gracias.
6: Y saludándolos acá desde Zipaquirá, desde la Asociación de Recicladores del municipio de Zipaquirá, Sabana Limpia.
4: Ok.
6: A todos mis compañeros que están desde muy temprano prestando el servicio de aprovechamiento. Y nada, para pedirles el favor que si podemos participar en el concierto de Los Tucanes, seríamos...
4: Mucho gusto.
6: Muy agradecidos que nos ganáramos unas boleticas.
4: Eso, muy bien.
6: Entonces, muchas gracias. Buen día, La Favorita, me encanta.
4: Eso, a toda la gente que está haciendo patria, reciclando, utilizando lo que ya los demás votamos en Zipaquirá, están en sintonía. Buenos días, hola.
7: La Favorita, buenos días. Un mensajito para Pablito Triana, aquí es de Zipaquirá, por Profesionales del Palustre, con el disco del Hijo de Tuta. Gracias, La Favorita, me encanta.
4: Me encanta. Listo, listo. Hola, hola.
8: Muy buenos días, La Favorita, me encanta. Reportando sintonía, como siempre, su fiel oyente Alexa desde Patacica.
4: Ok.
8: Para participar por las boletas del concierto de Los Tucanes.
4: Dale, pues.
8: La Favorita, me encanta.
4: Un abracito para ti enorme. Llega Chente Fernández. Aquí están las arrancadas. 9:39 en esta mañana del lunes.

0: David Martínez, los chiches. Muchacha encantadora, 9:47.
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0: Me encanta. Aquí está el Grupo Firme. Esto se llama El Beneficio de la Duda, 9:47 en este lunes.

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10 de la mañana, 4 minutos, 10 de la mañana, 4 minutos. Gracias por estar en sintonía con esta señal radial. Un abrazo enorme para toda la gente que nos saluda también a través de televisión. Recuerden que ahora somos radio y televisión. Estamos a través del canal La Favorita, a través de los operadores WG Comunicaciones, Forero y Compañía, Cable Más. Llegamos a sus televisores a través de esta señal de operador, a través de estos amigos empresarios, Ánimo Con, Coguas y Paquirá, y en otros operadores en Sopó, Huasca, Guatavita, llegamos hasta sus televisores. Y ahora estamos en Alexa, ¿no? Si tienen Alexa en casita, les dice, Alexa, reproduce emisora La Favorita Cogua, y ahí nos coloca Alexa a sonar de una vez automáticamente. Así que ahí está la invitación para que nos escuchen. También descarguen la aplicación en su teléfono. Y en el dial 88.3 en toda la sabana de Bogotá. Ahí estamos con todos ustedes, amigos oyentes que están en sintonía. Les tengo invitados a esta hora de la mañana. Artistas que están ya lanzando. Porque se viene la temporada de fin de año. Estamos ya en el último día del mes. En el último día del mes de agosto, ya muchos están pensando en natillas, en buñuelos y demás, pues les traigo recomendaciones musicales a esta hora de la mañana.

0: Pues tenemos invitado en esta mañana. Amigos oyentes, les hablo de Jimao Orquesta. Don Gilmer, buenos días, bienvenido a La Favorita, ¿cómo van las cosas?
1: Buenos días, muy contento de estar acá hoy en La Favorita Estéreo, promocionando este espectacular tema que es titulado Lo que eres en mí.
0: Lo que eres en mi merenguito, escucho de fondo, ¿no?
1: Sí, es un merengue que compuse, realmente es un tema de mi autoría. Uh-huh. Y pues decidí, en ocasiones anteriores pues había hecho temas cover y ya era la hora de hacer algo propio.
0: Pues ahí está, entonces hablamos con Gilmer de Jimao Orquesta. La orquesta lleva su nombre, ¿no?
1: Sí, señor. La orquesta es porque mi nombre, yo soy Gilmer Martín. Entonces,
0: Jimao Orquesta.
1: Gilmer Martín Orquesta.
0: Ah, ok, listo. Ahí está, entonces hablamos con él en la mañana de hoy. Artistas que nos traen
2: esto es
0: sus propuestas musicales.
2: Esto es
0: en esta mañana
2: Lo que eres en mí.
0: Bueno, saludamos a toda la gente que también está a través de Facebook Live, a través del canal de televisión, el Over en pantalla. ¿Cuántos años ya la música tropical y el tema de orquestas?
1: Bueno, ya como unos 18 años más o menos. Uh-huh. Ya Jimao cumplió 15 años.
0: Uh-huh. Ok.
1: Entonces, era la forma de celebrar con una nueva producción que se llama Cruzando Fronteras, la nueva producción, en el cual aparece ya este tema que suena muy bien y ha gustado bastante.
0: Pues bueno, ahí estamos entonces. ¿Usted de dónde es, don Gilmer?
1: Yo soy de la ciudad de Bogotá. La orquesta Rolo. Es bogotana, uh-huh. Ciudad de Bogotá, pero pues con descendencia de Anolaima, mi madre y mi padre de Puente Nacional Santander.
0: Pues bueno, qué bien, excelente. Ahí tenemos a don Gilmer en cámara, en video, y a toda la gente que está en Facebook Live también un abrazo enorme a esta hora. Traemos producto nuevo, canciones inéditas. Esta canción se llama
1: Lo que eres en mí.
0: Lo que eres en mí, de su autoría. ¿De dónde salió esa inspiración?
1: Bueno, creo que hay situaciones que pueden pasar a muchos, a alguien en la vida. Uh-huh. Cuando uno vive enamorado de su mejor amiga, pero siente temor en expresarles los sentimientos.
0: ¡Ah, carajo!
1: Entonces,
0: ¿le pasó alguna vez o a algún amigo?
1: Yo creo que a todos nos ha pasado alguna vez. Siempre, así sea en la época de adolescencia, en la época adulta, siempre uno, la amiga que uno la quiere, pero le da como temor de sentir un rechazo, de que uh-huh. le diga que no. Entonces, una canción para poderle expresar, oye, tú me gustas, yo te quiero.
0: Ok, es una canción de amor prácticamente.
1: Exactamente, entonces pues es una canción de amor que se puede dedicar y además que se puede bailar bien chévere.
0: Pues es merenguito, hace rato que no tenemos nada nuevo de merengue, nos quedamos en los clásicos.
1: Correcto, el merengue anda como olvidado y pues nos quedamos de verdad en las orquestas de antes y
0: solo reencauches, ¿no?
1: Solo reencauches, entonces en esta ocasión pues lanzar un merengue nuevo y con buen ritmo, buena producción musical, buen sonido. Muy bien hecho, entonces, para que la gente lo goce y lo disfrute.
0: Además, la orquesta, pues no solamente hace merengue, hace de todo un poquito para los que están ahí escuchándonos, que tienen sus eventos empresariales de fin de año y demás. Pues se preguntan, ¿qué ofrece en el portafolio Jimao Orquesta?
1: Claro, Jimao es una orquesta crossover, uh-huh. en el cual pues se hace la música tropical, que es okay. la que nunca pasará de moda, la música tropical, música, el merengue, como hablamos en ese momento. Salsita sabrosa. Y además, mire que a veces incursionamos con uno que otro tema popular también. Si la canción la amerita, entonces lo hacemos en vivo. Uh-huh. Y también podemos hacer vallenato. Depende. Todo depende de la situación. Sí, todo depende de la situación y el sector donde estemos.
0: Bueno, aquí está esta canción. Usted es el director de la orquesta, propietario. ¿Y cuántos músicos la integran?
1: Sí, señor, ya como decía un momento antes, uh-huh. ya cumplimos 15 años.
0: Sí.
1: Y la orquesta somos 14 integrantes. 14 integrantes y en tarima.
0: Ok. 14. Ahí está para que hagan un show, mejor dicho.
1: Sí, suena muy bien. Así como se ven los videos, así suena.
0: Bueno, pues ahí está entonces, vea. Lo más reciente de Jimao Orquesta, que ustedes están viendo en pantalla todo el montaje. Esa grabación de los videos fue en vivo, ¿no?
1: Sí, señor, se hizo en vivo. Entonces lo que se hizo fue pues aprovechar esa presentación para hacer un video y quedó muy bien.
0: Bueno, pues ahí está muy bien. Nos acompaña hoy aquí Don Gilmer de Jimao Orquesta, director, productor y demás, para lanzar su nueva canción, que es un merenguito que ustedes ya pueden tener a disposición aquí en La Favorita. Vamos a escucharla completa, ¿le parece, Don Gilmer?
1: Excelente, sí, me parece muy bien.
0: Pues vamos a escucharla aquí completa, esta canción, para que ustedes la van aprendiendo, Lo que eres en mí, lo más reciente de Jimao Orquesta.

0: está, vean. Jimao Orquesta que nos acompaña en esta mañana, su director está aquí con nosotros hablando de todas estas canciones bonitas. ¿Cuál fue su inspiración para arrancar en las orquestas, don Gilmer?
1: Pues, no, siempre me ha gustado la música desde muy niño. Uh-huh. Estuve, bueno, eso ya es una cuestión como de familia. Mi madre, mis primos, siempre han estado en la parte musical.
0: Ok.
1: Entonces, dije, bueno, pues... empecemos por este lado. Y arranqué pues cantando en orquestas inicialmente, y pues después decidí hacer mi propia orquesta.
0: Y del artista de los géneros merengue, tropical, ¿cuál es el artista que más admira?
1: Mire, digamos que me gusta mucho en el tropical de la salsa, el Joe Arroyo.
0: Okay.
1: Me parece un excelente cantante, pero ya se nos fue. Y en la música tropical me encanta toda esa música de los melódicos, de Villos Caracas y los cantantes de antes, como Cheo García, como Víctor Piñeros. Creo que eran unos grandes maestros, y uno, viéndolos a ellos, uno aprende muchas cosas. Realmente son muy buenos.
0: Pues bueno, ahí está entonces. Redes sociales, ¿cómo lo encontramos a Jimao Orquesta?
1: Pues en TikTok como Jimao, o sea, en Facebook también. Tengo mi canal de YouTube, que pues por Jimao Orquesta lo pueden ubicar, y los invito a que se suscriban a mi canal. En Instagram también, todo donde ubique el nombre de Jimao Orquesta.
0: Ok.
1: Solamente en cualquier red social, como hablamos, en Facebook, en TikTok, Instagram o en YouTube, Jimao Orquesta.
0: Pues ahí está entonces. 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
0: Ah, bueno, pues ahí está entonces, Jimao Orquesta que nos acompaña en esta mañana, pues éxitos, y pues será una producción de cuántas canciones que vienen ya en camino.
1: Son 4 canciones en esta que ya vienen en camino, y de la producción Cruzando Fronteras.
0: Bueno, pues merenguito, ahí está entonces, para los enamorados, lo que eres en mí, a pedirla aquí en La Favorita 88.3. Nos vemos en la próxima, don Gilmer.
1: Claro que sí, muchísimas gracias, Wilson, por la invitación a La Favorita Estéreo. Muy complacido, muy feliz de estar acá, y invito pues a los oyentes a que sigan en sintonía, y no olviden pedir Lo que eres en mí, gran tema.
0: Ahí está, pasó por acá Jimao Orquesta en esta mañana de lunes.

0: Aquí está Ramiro y Hoche. ¿Se acuerdan de este clásico? Se llama La Dueña de mi Suerte. Ya vengo con la sección de cumpleaños. ¿Quién nació un día como hoy?
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0: Artista de concierto, yeah. Centro de Eventos, Autopista Norte, este 9 de octubre. Aquí están los Tucanes de México. Panada, panada y panada.

Saludito de cumpleaños para todos los oyentes, a todos los que nacieron un día como hoy. Les deseamos lo mejor, muchas bendiciones en este día. 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Estamos con ustedes, amigos y amigas oyentes, disfrutando de esta programación. Vamos a ver quiénes están de cumpleaños hoy. Por acá me marcan el mensajito con el pastelito, con la palabra cumpleaños para que no se nos pierda. Hola, hola, buenos días, de cumpleaños para saludar a Mónica Alejandra Sánchez, que está cumpliendo años en Cajicá, de parte de toda la familia te desean lo mejor en esta fecha especial. Hola, buenos días para saludar a Liliana González, está cumpliendo años hoy en el barrio San Carlos en Zipaquirá, de parte de toda la familia te quieren muchísimo, pues, especialmente de su hijo Dylan. También de cumpleaños hoy para don Raúl Alejandro Espitia, está cumpliendo años hoy en Sopó, de parte de toda la familia le desean lo mejor. Les dedicamos a los cumpleañeros esta canción, la hace Yolales Castaño. ¡Feliz cumpleaños! 10:37.

0: está el saludo para todos los cumpleañeros del día de hoy.
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0: Llega Diana Guerrero, esto se llama Cantinero, 10:39, 10:40, ahora cambia el reloj.

0: Aquí está Carlito Vives. Esto se llama Carito 1046.
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0: Me encanta. Aquí están los Tigres del Norte. ¿Y qué tal si eres tú, ¿eh? 1046. Hoy es lunes.

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3: Me encanta, 10 de la mañana, 53 minutos, 10:53, avanzamos en esta mañana espectacular, diciéndole buenos días. ¿Cómo van las cosas? 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Oyentes por acá, un saludito especial para Juan Carlos. Buenos días, gracias por estar con nosotros en sintonía. Desde el barrio La Paz está Luz Marina, un abrazo. Gracias por estar con nosotros. Me pide por acá la canción Mi Madre de Johnny Rivera, que ya vendrá en camino. Pendientes de esta programación, buenos días. ¿Quién habla por acá? Buenas.
4: Buenos días, la favorita.
3: Hola.
4: Quiero participar en las boletas de los Tucanes.
3: Eso.
4: Hablas con Marcela desde la vereda Cardonal.
3: Cardonal, Marcelita, un abrazo enorme para ti. Gracias por estar con nosotros disfrutando de esta programación. Juan Carlos, buenos días. Está en Villa Pinzón. Nos escucha a través de internet. Llega Johnny Rivera. Esto llama es Mi Madre. Avanzamos en este lunes.

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6: Las 11 en punto.
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5: Hola.

0: Aquí estamos, señoras y señores, conectados con esta señal. Ya estamos en la tercera hora de la fonda. ¿Están conectados con esta señal? 314-255-3917, participando también por boletas para el concierto de los Tucanes de Tijuana. Chuy Lubiano en sus Rayos de México, en la voz original de los Rayos. Chuy Lubiano estará en el centro de evento de Autopista Norte este 9 de octubre, viernes. También junto a Lupe y Polo y muchos artistas más. Así que aprovechen, hay descuentos. Ya está la línea habilitada para que ustedes compren sus palcos, su boletería y se vayan a vivir algo emocionante con estas tres agrupaciones de gran trayectoria a nivel mundial, ¿no? Oyentes conectados, envíen una notica de voz diciendo que quieren participar por la boleta para el concierto de los Tucanes. Debajito de la notica de voz, la frase concierto de los Tucanes de Tijuana y listo. 11-9, vamos a ver quién está en línea. Estamos saludándoles a esta hora de la mañana. Mis amigos oyentes que están pendientes de esta programación, un abrazo enorme para toda la gente que está en televisión, que están pendientes de esta señal. 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Ahí están en sintonía con nosotros los abuelitos. Vamos a ver quién está por acá en línea, oyentes. 314-255-3917. Hola, hola, buenas.
1: Buenos días, la favorita me encanta. Carolina Moreno reportando sintonía desde Casablanca, Cogua. Me encantaría participar para las boletas de los Tucanes de Tijuana.
0: Eso,
1: la favorita,
0: bien.
1: Me encanta.
0: Me encanta que estés con nosotros ahí, pendiente de esta señal. Hola, hola, muy buenos días. Pendiente de esta señal, hola, hola.
2: Buenos días, la favorita, aquí reportando sintonía del Altico. Claro que sí, para participar por las boletas de los Tucanes, la favorita 88.3, me encanta.
0: Esa es la actitud, esa es la actitud. Hola, hola, buenos días. ¿Quién habla? Janet Murcia desde Alcohol Pavis en Zipaquirá, conectada con la mejor señal. Muchas gracias por tu reporte de sintonía. El abrazo enorme para ti. Pendiente de esta señal, por acá los oyentes, Tatiana Paredes, muy buenos días. Por acá buenos días, una oferta laboral, ¿cuál será la que estás buscando para tenerla acá presente? Buenos días.
3: Buenos días, la favorita, me regalas 1,000,000 de primaveras de Vicente Fernández, gracias, desde Nemocón.
0: Dale un abracito especial para ti, la señora Dolores Rincón acá en Coba me pide la canción Camino Inseguro de Vicente Fernández. Pendientes de esta señal, ¿cómo pueden hacer para la boleta del concierto? Ahí estamos participando, ya les he dicho al aire que hay que hacer. Hola, hola.
4: Buenos días, Wilcito, me regalan la canción Te Quiero Más de los Inquietos de Vallenato, gracias. Una fiel oyente desde Nemocón para participar en las boleticas del concierto.
0: Bueno, la favorita, listo. Me encanta. Ahí están juiciosos haciendo la tarea, esa es la idea, esa es la tareita que estamos haciendo con nuestros oyentes a esta hora de la mañana. Vamos a irnos de canciones rápidamente, de éxitos a todos los taxistas. También un abrazo enorme. Aquí llega Vicente Fernández. 1,000,000 de primaveras. 11.

La voz de Elder Dayan Díaz. Este mosaico, los diablitos. 11 de la mañana, 22 en este lunes.

0: Eso merece un trago, hermano.
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3: 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Aquí está el polvo Rosita. 11 de la mañana, 23 minutos. 11:23.

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1: Aquí estamos, señoras y señores, acompañándoles este lunes 31 de agosto, último día del mes de agosto, y estamos ya listos para arrancar la época de amor y amistad. 11:29, oyentes, gracias por estar con nosotros. 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Los espera en el barrio Espina con todas las delicias, ¿ah? 11:31, vamos a ver, quién está por ahí pendiente de esta programación, participando por boletas. Hola, hola, hola, muy buenos días. Por acá levanta la manito y dicen yo, pero no me han hecho la tarea de enviar la notica de voz. Hola, hola, buenas.
2: Buenos días, reportando sintonía desde la vereda Rincón Santo para participar en las boletas de los Tucanes, por favor. Okay. Muchísimas gracias.
1: Yo, me encanta que estén con nosotros. Hola, buenos días, la gente de Agrícola Yancar. Saludándonos a esta hora de la mañana. Buenos días, Judy, ¿cómo estás? Hola, hola, buenos días. ¿Quién está por acá en línea? Don José. La gente de Servivolquetas Ramírez. Ah, Servivolquetas Rodríguez es. En el barrio Santa Isabel. Una canción de Darío, Darío, se me fue un amigo. Hola, hola, buenos días. ¿Quién habla por acá?
3: Buenos días, la favorita 88.3. Me encanta. Aquí hola. Sintonizando desde Zipaquirá. Para okay. Participar por las boletas de el concierto este 9 de octubre, Los Tucanes de Tijuana. La favorita, me encanta.
1: Me encanta que estén con nosotros, queridos, queridas oyentes. Hola, hola, buenos días.
4: Buenos días, la favorita. Quiero participar por las boletas para el concierto de Los Tucanes. La favorita, ¿listo? Me encanta.
1: Esa es la actitud. Hola, hola, buenos días, Lady, ¿cómo estás? Ingrid Montenegro en Zipaquirá también nos dice buenos días. Por acá el precio de un error de los chiches. Oyente desde Villa María en Zipaquirá. Pendientes de esta señal. ¿Qué costo tiene las boletas del circo? Vale 50,000. Van hasta el jueves nomás, ¿no? Les quedan lunes, martes, miércoles y jueves para ir a las funciones, que son a las 7:30 de la noche únicamente entre semana. 7:30 de la noche. La boleta vale 50,000 pesos y como es 2x1, o sea, con una boleta entran dos. Que sale a 25,000 la entrada. Ahí está. Hola, hola, buenas.
5: Buenos días, la favorita. Aquí reportando sintonía desde la Esmeralda para participar por las boletas de los Tujones de Tucana. La favorita, me encanta.
1: Me encanta. Aquí está Darío Ortúa y el Charrito Negro. Esto se llama Así es la Vida, 11:30.

0: Rosa, a mí Martín Los Chiches. Esto se llama El precio de un error, 11.42.
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0: Aquí están los Tucanes, artistas de concierto.

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2: Me encanta. Me encanta que estén con nosotros, oyentes, en esta mañana espectacular de lunes. ¡Qué bueno! Están en sintonía con esta señal. Nos vamos de paseo. Paseo, paseo.
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2: 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Vamos de amor y amistad. Hacer el amor y la amistad, digo. De amor y amistad. 11:50. Vamos a ver quiénes están en línea por acá con esta señal. 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

0: Tulcanes de Tijuana. Muchas gracias, la favorita, me encanta.
1: Me encanta.
0: Ay, me puede regalar la canción de la plegaria vallenata.
1: Clásico tropical, ya se la regalo con mucho gusto. Hola, buenos días, la canción Sirena Encantada. Mis amigos de Tecnifibras en Zipaquirá. Hola, hola, buenos días, Diana, ¿cómo estás? Aquí en Cogua, reportando sintonía. Hola, hola, buenos días, Amanda, ¿qué tal? ¿Cómo estás? Un gusto saludarte, hola.
2: Reportar sintonía desde Zipaquirá. 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
1: Me encanta que estés ahí con nosotros, pendiente de esta señal radial. Muchas gracias. El abrazo enorme para toda la gente que está también a través de internet, www.lafavoritamencanta.com. Ahí estamos, pendientes de esta señal radial por acá. Me voy de canciones, llega Darío Darío. Esto se llama Se fue un amigo. La estoy debiendo y aquí está a las 11:52.

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0: aquí estamos, señoras y señores, acompañándoles al mediodía. Son los retros ahora, esas canciones que nos traen gratos recuerdos por allá de los 50, 60, 70, 80, 90, máximo el 2000. Estamos listos para compartir con ustedes buena música. El abrazo enorme para toda la gente que nos dice buenas tardes. Voy a hacer el sorteo de una vez de las boletas para el concierto de los Tucanes. Vamos a estar regalando aquí hasta el mes de octubre, así que si no ganan hoy, tranquilos, porque vamos a seguir participando para entregarles boletas y nos vamos de concierto con los Tucanes, con los Rayos y con Lupe y Polo al Centro de Eventos Autopista Norte en la ciudad de Bogotá. Ahí en la Autopista Norte, muy fácil. Antecitos del peaje Los Andes está ese centro de eventos, así que nos queda cerquita. 12 del día, 9 minutos, 12:09. Vamos a ver quiénes están por acá en línea y voy a irme con el sorteo de una vez. Me voy con el sorteo de una vez. Si escuchan su nota de voz, es porque son ganadores. Y tienen que enviarme de inmediato un audio diciéndome acabo de escuchar, soy ganador y listo. De esa manera entran con nosotros a participar, ¿les parece? Vamos a ver la ruleta de una vez, a ver quién se va de concierto para Bogotá con nosotros. A ver a quién le cayó la suerte.
1: Muy buenos días, la favorita, me encanta felicitarlos por ese enorme programa.
0: Gracias.
1: La Fonda de la Favorita, muy buenos temas. Y saludándolos acá desde Zipaquirá, desde las...
0: Ah, yo creo que ya saben quiénes son. Si acabaron de escuchar su voz, me envían notica de voz de inmediato diciendo, me acabo de escuchar, soy ganador. Voy a entregarles pases dobles. A ver si aparecen los oyentes o no. Me voy con otro ruletazo, 314-255-3917, la línea de nosotros siempre, todos los días. A ver. ¿A quién le cae la suerte a esta hora?
2: Ay, hola, hola, la favorita 88.3. Me encanta la mejor emisora. Quiero participar por las boletas de los Tucanes. Por favor, soy Andreita.
0: Ahí está, entonces. Si se acabaron de escuchar, me envían notica de voz diciendo, me acabo de escuchar, soy ganador. Para entregarle las boleticas de una vez. Ahí está, entonces. Vamos a ver si aparece. Voy a girar otra vez la ruleta, a ver si aparecen los ganadores oyentes. Vamos a ver quién se va con nosotros de concierto rápidamente en el 314-255-3917. Han estado participando durante toda la mañana.
3: Buenos días, la favorita 88.3. Me encanta aquí sintonizando desde Zipaquirá para participar por las boletas de el concierto.
0: Yo creo que ya saben de quién es esa voz. Vamos a ver si aparecen o no. Vamos a ver si aparecen o no los ganadores. Tienen unos segundos para aparecer. A ver qué nos dicen por acá. A ver, ya esto se para escuchar canciones. Vamos a ver, hola.
4: La favorita, me acabé de escuchar. Soy ganadora de las boletas para el concierto. Ay, muchas gracias, la favorita. Dios les bendiga. Ay, muchas gracias.
0: Ah, bueno. Apareció la primera oyente. Vamos a ver si aparece alguien más. Hola.
5: Me escuché. Acabo de ganar porque yo escucho la favorita 88.3. ¡Me encanta!
0: ¡Oye! Esa es la actitud. Fueron tres. Aparecieron hasta ahora dos. ¿Qué dicen? ¿Será que aparece el otro oyente o no? Yo creo que ya no espero más. El que está en la jugada con nosotros, eso de una vez aparece. Vamos a ver si sí o si no.
6: Hola, la favorita 88.3. Me acabo de escuchar. Gracias.
0: Por poquito y digo ya no más. Ya no espero más. Ya estaba en esas cuando apareciste. Parece muy bien. Ustedes los tres son ganadores.

0: envían datos personales, nombre completo, cédula, teléfono, lugar de residencia y correo electrónico para registrarlos acá con las boletas. Y yo sigo en programación. Saludito especial para todos los oyentes, estén pendientes porque vamos a seguir entregando boletería. Por acá, saludito a Carito, me pide la canción, una fotografía de Bonnie Cepeda, buen merenguito. Por acá, ¿qué nos dicen? Hola, buenas tardes.
1: Buenas tardes. Un favor, habla José Miguel García Moreno de Tocancipá, con Dinamarca.
0: Tocancipá.
1: Un favor y me complazcan con la canción de Alfredo Gutiérrez.
0: A ver.
1: Caiga duro ante el quien le caiga. Muchas listo. Gracias.
0: La dos mujeres.
1: Me encanta.
0: Me encanta la canción Dos Mujeres, se llama esa de Alfredo Gutiérrez. Hola.
2: Buenas tardes, yo quiero participar en las boletas para el concierto de Los Tucanes. Escucho la favorita, me encanta.
0: Bueno, ya en estos días les habilitamos otra vez concurso y ya tenemos los tres ganadores y me envían daticos, por favor. Mientras tanto llega Pandora, este popurrí en homenaje a Rocío Dúrcal, 12-14. Escucha.

0: esto ya más casi un hechizo, 12:24.
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0: Aquí está la secta All Star, esto se llama La Locura Automática, 12:24.
1: Escucha.

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1: 12 del día, 33 minutos. Las últimas noticias para ustedes a esta hora de la mañana. Información importante. Mucha atención lo que tiene que ver con el cambio climático en algunas zonas del país. Fuerte verano en otros, invierno. Es el caso del departamento de Cundinamarca. En Guayabetal, por ejemplo, en la vía al llano, las lluvias mantienen restringida la movilidad en los sectores de Local y Los Canes. Según la gobernación, cerca de 700 familias estarían aisladas y unas 11 veredas presentan dificultades de acceso por el aumento de los niveles de los ríos Negro y Blanco. Las autoridades anunciaron maquinaria y volquetas para retirar material, además de una ruta alterna hacia el municipio de Gutiérrez para poder liberar a las comunidades que están afectadas y atrapadas luego desde el desbordamiento de algunas quebradas y ríos. ¿Qué han dicho desde la gobernación de Cundinamarca al respecto? Les tenemos las declaraciones al mediodía.
2: Específicamente en el punto de Guayabetal, tenemos una afectación en dos sectores específicos, lo que es el sector del puente Los Canes, que es una de las zonas donde se han registrado con las lluvias de estos días afectación a la estructura que permite la movilidad para los sectores de cerca de 11 veredas que se han visto afectadas en términos de poder ingresar directamente a cada uno de estas veredas, limitando pues el ingreso tanto de alimentos, insumos y demás elementos que se requieren de primera necesidad a dicha vereda. También tenemos otro punto específico, que es el local que visitábamos el día de ayer conjuntamente desde el departamento y la gestión de riesgo de Cundinamarca para poder definir específicamente acciones que nos permitan concretar lo que viene sucediendo en dicha zona. A hoy estamos hablando que está restringida la movilidad tanto en el local como en Los Canes por el aumento de la precipitación que se ha dado en las quebradas y en los ríos principales como el Negro y el Blanco del municipio
1: de Guayabetal. Ahí está entonces la información a nivel del departamento de Cundinamarca. Noticias para ustedes, amigos oyentes. Desde el municipio de Cogua se enviaron ayudas, 15 toneladas en total entre alimentos y ladrillo para las comunidades más afectadas de los municipios de Quimbaya en el Quindío y La Virginia en el departamento de Risaralda. El municipio decidió apadrinar a estos dos municipios. Directamente el alcalde, la primera dama, varios funcionarios de la alcaldía, varios secretarios de dependencia, se fueron hasta estos dos municipios para entregar directamente las ayudas que ustedes enviaron a través de la alcaldía. Por ejemplo, desde La Virginia, Risaralda, han dado gracias a los coguanos por esa ayuda que les han enviado para mitigar en algo la tragedia del pasado 10 de agosto. Información para ustedes al mediodía.
3: Quiero dar el agradecimiento a las personas que han venido a visitarnos desde tan lejos, que tengan ese detalle tan especial con todos los virginianos. De verdad que de corazón se lo agradecemos. Un Dios les pague y mil bendiciones para todas las personas que se han sumado a esta noble causa. Dios les bendiga siempre.
4: Personas que son muy amables con las personas que yo amo y también con todos que me apoyan y dan el corazón.
5: La administración es un legado para Cogua y bueno, en esto yo siempre he sido enfático, lo hacemos de corazón, de convicción. Ustedes son conocedores, gracias nuevamente a todos los coguanos que se unieron y aportaron su granito de arena. Estuvimos en Quimbaya y ahora estamos acá en La Virginia con un gran amigo, parcero, con quien hemos hecho una gran amistad y tenemos unos compromisos de convicción, de corazón. Gracias por su hospitalidad, toda la solidaridad con la situación que está viviendo, y aquí cuentas con un amigo, ya con un amigo de parte de la administración municipal, un legado para Cogua, de todo el equipo, y aquí vamos a estar Juanca acompañándolo.
6: Bueno, quiero mandar un saludo a todos los amigos de Cogua, Cundinamarca, a nuestro alcalde Cristian y a todos los que hicieron parte de este proceso. Hoy están en La Virginia, están haciendo un proceso con todos nuestros niños, madres gestantes, adultos mayores, personas en situación de discapacidad. Tenemos alrededor de 100 familias y en el albergue. Y bueno, estamos muy contentos de poder recibir esta delegación. Acto, bueno, un agradecimiento a él y a todo su equipo de trabajo, a la gestora social, y estamos muy contentos de la solidaridad de Colombia, de verdad que hemos sentido ese abrazo de cada uno de los colombianos, y bueno, acá vamos a salir de todo lo que ha venido pasando acá en el departamento de Risaralda. Somos el tercer municipio más afectado del departamento de Risaralda, y hoy estamos en la fase de reconstrucción y la ayuda humanitaria que nos han traído de parte de los colombianos.
1: Pues ahí está entonces, muy bien, la información luego de este recorrido por Quimbaya y La Virginia, ayudando a las personas que lo perdieron todo después del terremoto del pasado 10 de agosto. 12 al día, 38 minutos.
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1: ¿Qué está pasando? Les contamos, amigos y amigas oyentes. Nuevo hito en la construcción del metro en Bogotá. Culminaron la estructura del puente ferroviario de la avenida Caracas sobre la calle 26. Se trata de un puente de 215 metros de longitud, el más largo de su tipo en la ciudad y uno de los más extensos de Colombia, que ha dicho el alcalde de la ciudad, Carlos Fernando Galán, sobre el avance de las obras del metro en la capital de la República.
7: Hoy se une un sueño en Bogotá. Un hito muy importante, el puente de la Caracas, por donde va a ir el metro de Bogotá sobre la 26, ya se terminó la estructura el día de hoy. Es un avance clave. Este es un puente especial, es un puente de 215 metros de largo. Es el puente ferroviario más largo de Bogotá, uno de los más largos de Colombia, hecho en voladizos sucesivos, con un concreto especial de alta capacidad, digamos, de alta resistencia, 50 megapascales. Además, se utilizaron 2.200 metros cúbicos de concreto, más de 1.530 toneladas de acero. Seguimos avanzando, seguimos cumpliendo para que el metro sea una realidad y los bogotanos puedan por fin montarse en él.
1: Ahí está entonces. 12 del día, 39 minutos, noticias al mediodía.
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1: En Zipaquirá, este fin de semana, este sábado, se realizó el reinado del adulto mayor, travesía de color y fiesta en mis años dorados, así se denominaba esta edición 2026. Se celebró con alegría y tradición este reinado, con un desfile por las principales calles de la ciudad de Zipaquirá el pasado sábado, y luego llegaron al Coliseo Arena de la Sal. Finalmente, después de la decisión del jurado, la señora Blanca Cecilia Fajardo Galeano, del barrio Villa María, fue coronada como reina del adulto mayor. Se convirtió ella en el orgullo representante de los adultos mayores para la vigencia 2026-2027. Muy bien por ella, felicitaciones al barrio Villa María, que tiene nueva reina del adulto mayor. Y también en Zipaquirá, con 17 votos positivos, el Consejo Municipal aprobó la Política Pública de Bienestar Animal, una carta de navegación para los próximos 10 años que fortalece la protección, atención y cuidado de los animales en la ciudad de Zipaquirá. Muy bien por este logro para la ciudad.
8: Esta política pública, que es el proyecto 10 del año 2026, para que la comunidad lo tenga siempre muy presente en su memoria, va a ser fundamental porque en él encontrarán todo lo que será la planeación para el bienestar animal durante los próximos 10 años. Los invito a los ciudadanos a que conozcan esta política pública que nuestro gobierno, que personalmente yo me he motivado a presentar al Honorable Consejo de la Ciudad, y es gracias a los concejales de la ciudad, por supuesto a las fundaciones y a todos quienes contribuyen para que tengamos unos animales bien cuidados, bienestar absoluto para ellos. A ellos mil gracias, y esperamos que esto sirva significativamente para el bienestar animal de la ciudad de Zipaquirá.
1: Ahí está entonces la información. La nueva política pública de bienestar animal que fue aprobada en el Consejo de la Ciudad de Zipaquirá. 12 del día, 41 minutos, 12:41, boletín de noticias. Lo último que ha pasado, pues los contamos ahí en este boletín muy cortico a través de La Favorita 88.3. El próximo miércoles 2 de septiembre se tendrá la inauguración de la nueva placa huella en Cogua, ¿verdad? Quebrada Honda, sector La Argentina. A las 4 de la tarde harán la entrega oficial por parte de la alcaldía. 12:42.
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1: Llega Alfredo Gutiérrez. Dos mujeres, se llama esto. 12:42.

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2: Aquí está Los Caracas Boys de Venezuela, la casa de Fernando 1250.

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2: La una en punto.
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Aquí estamos, señoras y señores. 1:09 PM, 1:09 PM. Pendientes de esta señal en este lunes. Gracias por estar pendientes de esta programación. Saludito especial para toda la gente que está en la hora del almuerzo. Buen provecho. Buen provecho, buen provecho. A toda la gente que nos está escribiendo por acá en diferentes municipios. Voy a rectificar ya datos de los que ganaron boletas para los Tucanes. Por acá dice la canción Te Boté de Nicky Jam. Desde Villa María está Dianita con nosotros. Un abracito, ya traigo la canción. Voy a buscar por acá de una vez. Hola, hola, buenas. Desde El Mortiño, sintonía total. Una canción de Ricardo Montaner, Déjame Llorar. Una baladita espectacular que viene en camino. Buenas, Jimena, me estás enviando datos. Listo, muy juiciosa. Buenas tardes, también me están enviando daticos por acá. 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Solamente envían la foto provocándonos a que nos mande un par aquí para la favorita. Vamos a visitarla algún día. Por acá, hola, hola, buena, Nelson. Buenas tardes, está aquí en Zipaquirá, en sintonía en el barrio Las Villas. Alegra, ahí nos escriben, no nos dejan solitos. Hay gente que está trabajando, pasándola bueno con esta señal. A ver qué dice por acá. El abrazo enorme para Juan Camilo Páez. Está en sintonía en Emucón. Gracias, pendientes de esta señal. Gracias por estar con nosotros a esta hora de la tarde. Un saludito especial para toda la gente que a esta hora nos escucha. Pendientes de esta señal radial. Muchas gracias, muy amables. Ah, bueno, me alegra que estén ahí con nosotros. Hola, buenas tardes, reportando sintonía también desde el barrio Alcolpávix en el Zipaquirá conectada. Janet Murcia, Janet, un abracito, buen provecho en el almuerzo. A toda la gente que también está mirándonos a través de televisión, nos ven la carita, las muecas y demás, porque estamos ahí también ahora en radio y televisión. Los que tienen WG Comunicaciones en sus hogares, por él y compañía, Cable Más, ahí pueden vernos también en el televisor. Ahí estamos con ustedes, amigos oyentes. Me voy de canciones, de éxitos para todos ustedes. Solo clásicos al mediodía. Pendientes de esta señal radial. Un abrazo enorme. Esto se llama Te Boté. Debe ser este el clásico, ¿cierto? Una 12.

0: Aquí está la música Los Fantasmas del Caribe. Esto se llama Mi Pequeño Amor. 12. Iba a decir que era 12 del día. 1 de la tarde, 21 minutos, 1 a 21.
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0: ¡Me encanta! Me encanta que estén con nosotros. ¿Se acuerdan de este clásico? Lo hace Jesús Manuel, el grupo Sagitario. Se llama Mágico, 1 a 21.

estamos, señoras y señores, conectados con esta señal. 1:31 ¿Ya almorzaron o no? ¿Cómo va el almuercito? Gracias por estar con nosotros en sintonía. 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Hola, hola, muy buenas. ¿Cómo van las cosas? Bendiciones, José Luis. Buenas tardes. Portando sintonía a esta hora en Emocón. Hola, buenas tardes. Dije saludos desde Santa Isabel. Ahí están camellando fuertemente. Veo un motor ahí que están arreglando mis amigos mecánicos. Los amigos maestros de la construcción están en sintonía con nosotros. Buenos días. Tarde ya. Buenas tardes. Hola. Sintonía desde Chorizos y Arepas FM. Chorizos y Arepas FM están en sintonía diagonal al Altoque, ahí sobre la autopista Zipaquirá-Ubaté. Están en sintonía con esta señal. Un abrazo. Don Hernán Garnica en Zipaquirá, buenas. ¿Cómo van las cosas? Son los clásicos como este. ¿Qué hacen los melódicos? Ya voy hacia ti.

0: Danning, Stelita, qué buena que estás.
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0: The Latin Brothers, dime qué pasó a 1:39 en este lunes.

0: mano. El rey, el fantástico Mario V.I. Otra más de los que hemos llevado el género hasta otro nivel. No se preocupen, ustedes no podrán con el jefe. Somos los genios.
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Aquí estamos, señoras y señores. 1:47, gracias por estar con esta señal radial, disfrutando de esta programación. 1:47 en este lunes. Gracias a todos nuestros patrocinadores que están en sintonía con esta señal radial. 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Don Fabián, buenas tardes a toda la gente que está pendiente de esta señal, muy queridos, portando sintonía, pidiendo clásico como este que hace Miguel Moll y se llama Junto a tu Corazón.

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2: ¿Sabías que la fonda del señorazo Luis Alfonso se tomará Bogotá en vivo? ¡Luis Alfonso

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5: Las 2 en punto.
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0: Yo sé que estás en el cielo junto a Dios. 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

0: la tarde, 39 minutos. Bienvenidos a este espacio de Tardes Crossover. Con la favorita nos encanta, disfrutando de este inicio de semana. Lunes 31 de agosto, ya el último día del mes. Como siempre, a compartirlo en estas tardes con todos ustedes. Avanzamos con la buena música. Mi nombre es Katherine Barragán. Recuerden que los estaré acompañando. Un besito gigante para todos. Llega Ever Vargas y los Gigantes del Vallenato para cantarnos Acuérdate.
1: Y Natalie, las mellizas de oro.
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6: Las 3 en punto.
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0: Ahorita nos encanta, aquí seguimos disfrutando de la programación crossover a esta hora de la tarde. En compañía de todos ustedes, llega Karol G junto a Noel Doble a G Balvin para cantarnos Location.
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favorita, el 314-255-3917, está totalmente habilitado para todos ustedes. Para que reporten sintonía y soliciten la buena música a esta hora de la tarde. Zipaquirá, como siempre, levantando la manito, disfrutando de la programación. Continuamos, llega Darío para cantar.

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0: Por más etéreo que sea, no hace falta exhibir una prueba de decencia de aquello que es tan verdadero. El único gesto es creer o no. Algunas veces hasta creer llorando. Se trata de un tema incompleto porque le falta respuesta. Respuesta que alguno de ustedes quizás le pueda dar. Es un tema en Technicolor para hacer algo útil.

0: 9:45 minutos. Avanzamos a esta hora. 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Llega Pedro Capó junto a Farruko para cantarnos el Calma.
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6: Las 4 en punto.
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0: aquí estamos sonando 24/7, 7 días de la semana, 24 horas de buena música. ¿Quiénes están en línea a través de nuestro favorito del WhatsApp? Hola.
1: Buenas tardes, Caterina.
0: Buenas tardes.
1: ¿Cómo estás? Caterina, ¿estás en todos para programar una canción? La de Cristian Castro, Incondicional. Gracias, la favorita me encanta.
0: Listo, voy a buscarla. Llega Anthony Zambrano para cantarnos Voy a Conquistarte.

muchísima atención. Hay un gran paseo familiar a Sasaima para que disfruten de un día relajante con toda la familia y amigos en piscina. Este paseo se llevará a cabo el día domingo 20 de septiembre. Para que se animen, para que no dejen pasar esta gran oportunidad, el valor de la boleta es de 75 mil pesos. Incluye transporte, ida y regreso. La hora de salida es a las 3 de la mañana. Si desean obtener más información, se pueden comunicar al número 311-483-2851 o al 311-479-8022. Recuerden que una vez apartada la boleta, no se hacen devoluciones. Llega Tiny junto a J Balvin para cantarnos Agua.

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Llega Gabriel Arriaga para cantarnos Letra Chiquita.

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2: Las 5 en punto.
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través de una carta en Instagram, Lionel Messi, de 39 años, anunció su retiro de la selección de Argentina, casi un mes y medio de ser subcampeón del Mundial 2026. El astro argentino explicó que metido durante semanas

0: Decisión que dolió y duele en el alma, pero entiendo que es el momento. Le juro que siempre dejé todo. No solo los últimos años que se ganó todo antes, también y siempre peleé y me dejé todo por esta camiseta. Así lo redactó Lionel Messi. El día justificó su alejamiento de la selección, señalando el desgaste físico y la llegada de nuevos talentos. La Pulga, quien escribió la carta dos días después de terminado el Mundial, agradeció a su familia, entrenadores e hinchas por acompañarlo durante su paso por la selección argentina. Durante sus 20 años defendiendo los colores argentinos, Messi se convirtió en el máximo goleador histórico de la selección y su capitán más emblemático. El 10 puso fin de esta manera a sus 21 años de defender la camiseta albiceleste con la que ganó el Mundial de Qatar 2022, las Copas América de 2021 y 2025, así como la finalísima del 2022. Continuamos hablando de deportes y por supuesto de nuestra Liga Águila en este segundo semestre. ¿Qué sucedió el fin de semana con estos partidos? Iniciamos hablando del día sábado, jugó Jaguares contra el América con un marcador de empate 2-2. Para Jaguares, gol de Andrés Rentería, minuto 7, y para Gerson Malagón, minuto 45+6. Y para el América, gol de Jocelyn Escobar en el minuto 44 y de Jason Guzmán en el minuto 90. Y hay que tener en cuenta que fue un penalti. Por otro lado, jugó el Junior de Barranquilla contra Santa Fe con un marcador de 1-1, un empate. Para el Junior, gol de Luis Muriel en el minuto 66 y para Santa Fe, gol de Franco Fagundes en el minuto 88. Otro de los partidos fue Alianza contra el Atlético Nacional con un marcador de 5-1, ganando el Atlético Nacional. Goles en este caso para Andrés de Jesús Sarmiento en el minuto 5, Alfredo Morelos, minuto 19, Marlos Moreno, minuto 27 y minuto 79. Fue un doblete para Marlos. Juan José Rosa Arboleda, minuto 90+3. Para Alianza fue gol de Felipe Pardo, minuto 34 y fue un penalti. Otro de los partidos que se llevaron a cabo el día de ayer fue Águilas Doradas contra Boyacá Chicó con un marcador de 2-2 en este empate. También jugó Medellín contra Llaneros con un marcador de 2-1 ganando Medellín. Gol para Jason Medina en el minuto 17 y para John Montaño en el minuto 21. Para Llaneros, gol de Francisco Mesa en el minuto 44. El día de ayer jugó Millonarios contra el Internacional de Bogotá con un marcador de 0-0, un empate. Definitivamente ayer fue el día de los empates también, porque Deportivo Cali empató con Bucaramanga con un marcador de 1-1. Para Deportivo Cali, gol de Leiser Chaverra en el minuto 90+9, fue un penalti. Y para Bucaramanga, gol de José García en el minuto 72. Hay que tener en cuenta también que ambos equipos salieron con tarjeta roja. Para el Deportivo Cali, Keimer Sandoval en el minuto 90+15. Y para Bucaramanga, José García en el minuto 90+11. Los partidos que llegan para el día de hoy, o bueno, y que está para el día de hoy a las 6 de la tarde, Deportivo Pasto contra Deportivo Pereira. Y a las 8 y 5 de la noche, Cúcuta contra Tolima. El día de mañana estará jugando Fortaleza contra Once Caldas y de esta manera se estaría finalizando la jornada número 8 de 19. ¿Cómo quedó la tabla de posiciones respecto a los partidos jugados el fin de semana? Vamos a hablar de los 8 primeros. En el puesto número 8, Águilas Doradas con 9 puntos. En el puesto número 7, Bucaramanga con 10 puntos. En el puesto número 6, Tolima con 10 puntos. En el puesto número 5, Llaneros con 11 puntos. En el puesto número 4, Millonarios con 11 puntos. Entramos al top 3, está Medellín con 12 puntos. En el puesto número 2 está el Atlético Nacional con 12 puntos. Y liderando el América con 17 puntos. Esa es toda la información deportiva a esta hora de la tarde.
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1: Bienvenidos al boletín informativo en la favorita 88.3. Muchísima atención, COU, atención beneficiarios del programa Colombia Mayor. Informan que la entrega del subsidio de prosperidad social correspondiente al ciclo 6 del 2026 estará disponible a partir del 3 de septiembre. Recuerden también no olvidar consultar el listado para verificar la disponibilidad. Por otro lado, tengan en cuenta que el incentivo a los adultos mayores se les entregará a través del punto Paga Todo y la fecha de cierre es el 13 de septiembre. 5:33 p.m.
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1: Unidades de licor adulterado y más de 12.000 estampillas. Los sellos falsificados fueron sacados de circulación en el mayor operativo de la historia. 8.520 unidades de licor adulterado y más de 12.000 estampillas, tapas, sellos y otros elementos de seguridad falsificados fueron incautados durante un operativo institucional realizado por la localidad de Los Mártires en Bogotá. La mercancía estaba destinada a ingresar al mercado y su comercialización podía representar ingresos ilícitos superiores a 1.700 millones de pesos. Aquí la información con Armando Rojas, secretario de Hacienda de Cundinamarca.
2: Gracias a una acción conjunta entre la Fiscalía General de la Nación, la URI de Usaquén y el Cuerpo Técnico de Investigación CTI y la Gobernación de Cundinamarca, logramos hacer un operativo en la zona de Los Mártires. Más de 8.520 botellas de licor adulterado de todas las marcas nacionales y extranjeros. Agradecidos con la Brigada 13 del Ejército Nacional, con el Batallón de Policía número 15, con el Batallón de Fuerza Especial Urbana número 5, con el INVIMA, con la Federación Nacional de Departamentos y las empresas promotoras de marca. Estas acciones conjuntas contribuyen a fortalecer las capacidades. Seguiremos desde la Gobernación de Cundinamarca fortaleciendo los operativos. Le seguimos cuidando la salud, la vida a los cundinamarqueses, a los bogotanos y, por supuesto, las rentas de los cundinamarqueses.
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0: 8,2% en Cundinamarca, mientras aumentan 2,2% en el país durante el primer semestre del 2026. Mientras en Colombia los homicidios aumentaron 2,2% durante el primer semestre del 2026, Cundinamarca registró una reducción de 8,2%. Pasó de 207 casos entre enero y junio del 2025 a 190 en el mismo periodo de este año. Aquí la información con Luis Fernando Navarro Jiménez, secretario de Gobierno y Seguridad Ciudadana.
1: En Cundinamarca la seguridad se construye desde el territorio, trabajando de manera articulada. Durante el primer semestre de 2026 logramos reducir el homicidio en un 8.2%, el secuestro en un 70% y los delitos sexuales en un 12.8%. También disminuye la violencia intrafamiliar. Estos resultados son el producto de un trabajo articulado de nuestros alcaldes, la policía, el ejército, la fiscalía, la fuerza aérea, los organismos de seguridad y, por supuesto, de las comunidades que denuncian y confían en sus autoridades. El señor gobernador Jorge Emilio Rey Ángel ha insistido que nuestros 116 municipios tienen realidades diferentes. Por eso hacemos presencia en el territorio, escuchamos a la gente y focalizamos nuestras capacidades donde realmente se necesitan. También tenemos retos. El hurto a persona, las amenazas y la extorsión requieren toda nuestra atención. Vamos a seguir trabajando de manera articulada, porque la seguridad de los cundinamarqueses es una tarea de todos y una de las prioridades del señor gobernador Jorge Emilio Rey Ángel.
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0: A esta hora llega el informe de movilidad con el agente Guerrero. Agente Guerrero, bienvenido a La Favorita.
3: Muy buenas tardes para usted y para todos los oyentes. En este primer balance del estado del tránsito, iniciando la hora pico en Colombia, al momento en Bogotá el sol es radiante. Por ahora no tenemos reporte de accidentes en las vías de la ciudad. Comienza la hora pico. La velocidad promedio es entre 4 y 12 kilómetros en las principales vías. Para los interesados, las troncales y estaciones de servicio de Transmilenio están funcionando normalmente. Las vías más congestionadas en el momento, la carrera séptima de la calle 85 hasta la calle 140. Sentido sur-norte, utilice como vía alterna la avenida Novena, la 19 y la 15. También está congestionada la autopista sur de la zona de Villa del Río hacia Bosa. Los usuarios que se movilizan sobre la carrera 30 encuentran congestión desde la calle 80 hacia el sur, vía alterna a la carrera 24 por el 7 de agosto y bastante tránsito también sobre la carrera 30 desde la calle 45 hacia el norte. Para los usuarios de la avenida Boyacá, congestionada la calle 53 en el cruce de Normandía hacia la parte sur, vía alterna la avenida Rojas y la avenida 68. Las demás vías, con la lentitud de la hora pico entre Bogotá y Cundinamarca, atención para los usuarios que se movilizan entre Faca y Mosquera, en la glorieta de Cartagenita. Allí el accidente de dos tractocamiones tiene bloqueado el paso en la glorieta. Ojalá lo puedan retirar pronto porque está colapsado ahí el paso por la glorieta de Cartagenita. Las demás vías entre Bogotá y Cundinamarca, el tránsito fluyendo en buenas condiciones. A nivel nacional, para los oyentes que se movilizan por las carreteras del país, congestión antes de llegar a Cartagena, el volcamiento de un tractocamión cargado de aguacate genera afectación en el 70% de la vía. Allí llegaron, como siempre, las personas no a mirar a ver cómo está el conductor, sino a llevarse la mercancía. Qué triste, eso siempre suele pasar en la costa norte. Siguen trabajando en la parte final antes de entrar a Cartagena, donde se volcó un camión y lamentablemente su conductor falleció. Ya están haciendo la investigación y el levantamiento final. Usuarios que se movilizan entre Girardot y Melgar, el volcamiento de un tractocamión, ya están trabajando con grúa para poder retirar y normalizar ahí a la altura de Pisilago. Esto es lo más importante para Bogotá, Cundinamarca y Colombia. Señor conductor, propóngase pasar un día sin accidentes fatales. Campaña educativa de José Gerardo Guerrero. El agente Guerrero, la voz oficial del tránsito en Colombia. Feliz y bendecido regreso a casa.
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2: Avanzamos a esta hora. 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

0: Ahorita nos encanta, a esta hora llegan y las noticas curiosas. Vamos a hablar de Venecia, porque muchísimas personas se preguntarán, bueno, ¿qué hay debajo de Venecia? Recuerden que Venecia es en agua, se puede decir, es una ciudad que pues las casas las construyeron no en agua, sino... ¿Cómo explicarles esto? Bueno, yo creo que ustedes ya se están imaginando que, bueno, que Venecia tiene sus casitas y pues en todo lado hay agua. Bueno, debajo de Venecia no hay roca ni cemento. Hay un bosque de más de 10 millones de troncos clavados en el lodo hace siglos y todavía sostienen la ciudad. Los primeros venecianos huían de las invasiones bárbaras y se refugiaron en una laguna pantanosa donde los ejércitos no podían entrar. El problema era construir sobre el lodo. La solución fue clavar troncos de roble al liso y alerce hasta tocar el caranto, una capa de arcilla dura que está a varios metros bajo el fondo. Encima de los troncos ponían tablones y sobre eso la piedra. Solo bajo la Basílica de Santa María hay más de 1,100,000 pilotes y llevan casi 400 años cargándola. Hay una pregunta también que surge y es ¿por qué no se pudre la madera? Porque está enterrada sin oxígeno. Los hongos y bacterias que descomponen la madera necesitan aire y en el lodo no lo tienen. Con el tiempo, los minerales del agua salada endurecen los troncos en lugar de deshacerlos. En las tres entradas de la laguna hay 78 compuertas de acero acostadas en el fondo del mar. El sistema MOSE, cuando se anuncia marea alta, se les inyecta aire, flotan y cierran el paso al Adriático. Costó unos 6,000 millones de euros y funciona desde el 2020. El problema es que se diseñó para usarse pocas veces al año y cada vez se activa más. 108 cierres entre el 2020 y 2025 y 30 solo en los primeros dos meses del 2026. Cada cierre cuesta más de 2,000 euros y deja el agua de la laguna estancada. Ahí está nuestra notica curiosa y la favorita nos encanta. 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

0: Iniciamos en nuestra segunda hora en el De Vuelta al Rancho y es momento de sacar papel y lápiz. Llegan los servicios sociales totalmente gratuitos a La Favorita. Si tienen algún servicio social, ya saben enviarlo a través del 314-255-3917.
1: Llegó la hora de los servicios sociales. ¿Qué compras? ¿Qué vendes? ¿Qué arriendas? 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

0: de laboral. Solicitan un técnico de camiones B y vehículos livianos. Ubicación Chía, salario 2 millones de pesos, subsidio de transporte, variable. Tendrán un incentivo económico adicional de acuerdo con hora por empario, facturada, en promedio de 60 mil pesos, excelentes ingresos. Contrato inmediato directamente con la empresa, el horario es de lunes a viernes y sábados dos veces al mes. Las personas que residan en el norte de Bogotá, Zipaquirá, Cajicao, municipios aledaños a Chía, recibirán 200 mil pesos adicionales al salario como auxilio de movilidad con el fin de apoyar los gastos de desplazamiento hasta el lugar de trabajo. Si desean aplicar a esta vacante, lo pueden hacer a través del WhatsApp 310-572-2394. Buscan mercaderista, vendedores externos. Mercaderistas, bueno, personal para apoyo en actividades de mercadeo, surtido, exhibición de productos, rotación de inventario e impulso de marca. Vendedores externos, personal para ventas externas, atendiendo clientes del canal TAD, minimercados, autoservicios y mayoristas. El horario, bueno, ya es depende al cargo, el tipo de contrato es término fijo, con posibilidad de cambio a indefinido. Tendrán un salario mínimo, más prestaciones de ley, más auxilio de transporte, más beneficios. La ubicación, Sabana Norte. Recuerden, debe ser bachiller académico y mínimo 6 meses de experiencia certificada en el cargo. Interesados, presentarse con hoja de vida y documento de identidad el día viernes 4 de septiembre desde las 8:30 de la mañana en la calle Sexta, número 712, Zipaquirá, Centro de Desarrollo Productivo, CAFAM, Zipaquirá. En Muy están buscando técnico de mantenimiento. Una empresa del sector de alimentos requiere técnico o tecnólogo de mantenimiento industrial, electromecánica, mecatrónica, electricidad, mecánica industrial o carreras afines, con experiencia de mínimo 1 año en mantenimiento de equipos industriales. Si desean aplicar a esta vacante, lo pueden hacer a través del correo bienestarmui@gmail.com. La ubicación es en Zipaquirá, Cundinamarca. Cuentan con ruta de transporte, contratos a término indefinido, horarios, turnos rotativos. Tendrán un salario de 2.400.000 pesos. Muchísima atención. Y ya por último están solicitando enfermera auxiliar SST. Ofrecen salario a convenir, horario de lunes a viernes, disponibilidad de un sábado en el mes. Requisitos: técnico o tecnólogo en enfermería con formación en SST, mínimo 2 años de experiencia y conocimiento en primeros auxilios, SG, SST y gestión documental. Si desean postularse, pueden enviar la hoja de vida en PDF al correo talentohumanorgh@gmail.com con el asunto auxiliar en SST Zipaquirá. También se pueden comunicar al número 323-208-8275. Y hasta aquí los servicios sociales totalmente gratuitos en La Favorita, que compra, que vende y que arrenda.
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0: 6:31, el boletín informativo. Muchísima atención. Cogua invitan a toda la comunidad de la vereda Quebrada Honda a acompañarlos en la inauguración de la placa huella en el sector Argentina. Esta inauguración se llevará a cabo el día miércoles 2 de septiembre a las 4 de la tarde en el sector La Argentina, Quebrada Honda. Se invita a la Alcaldía de Cogua, la Secretaría de Infraestructura, el Departamento Nacional de Planeación.
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0: comenzamos a esta hora de la tarde. Campesinos de Cundinamarca transforman sus fincas para convivir con el oso andino. La Corporación Autónoma Regional de Cundinamarca, CARE, y la Secretaría de Bienestar Verde del Departamento, en articulación con las Juntas de Acción Comunal de las veredas Palmar Arriba, Manta Grande Arriba y Quimbita del municipio de Manta, firmaron acuerdos de conservación para fortalecer la protección del entorno y la convivencia sostenible entre comunidades campesinas y la fauna silvestre, especialmente con el oso andino. Aquí la información con Nidia Riaño, subdirectora de Cultura y Gobernanza Ambiental.
1: Desde la CARE Cundinamarca y la Secretaría de Bienestar Verde del departamento, de la mano con tres juntas de acción comunal del municipio de Manta, llevamos a cabo la firma de acuerdos de conservación para fortalecer la protección de la biodiversidad y la convivencia con la fauna silvestre de la zona intervenida. La iniciativa tiene como prioridad intervenir y disminuir las interacciones negativas con el oso andino a través de estrategias de participación comunitaria, ciencia participativa y conservación, que promuevan el conocimiento y la valoración de esta especie. Al mismo tiempo, como parte de estos acuerdos, las comunidades recibieron materiales e insumos para la implementación de prácticas productivas sostenibles, desarrollar procesos de restauración en las áreas de degradación, contribuyendo a reducir los conflictos entre las actividades agropecuarias y la fauna silvestre. Con los insumos entregados, podrán adelantar acciones como la renovación de praderas, preparación de bioinsumos, instalación de bebederos, construcción de corrales, así como el aislamiento de áreas, cercas de protección, sistemas agroforestales y reforestación con material nativo. Asimismo, en el marco de esta alianza fueron entregados 8 cámaras trampa para el monitoreo de la población del oso andino en las áreas de mayor tránsito de la especie. Y más de 103 habitantes participaron en talleres sobre biodiversidad, dinámicas productivas, prevención de conflictos con la fauna silvestre. Estas acciones buscan consolidar modelos productivos sostenibles, fortalecer la conservación del oso andino de la mano con las comunidades que habitan en el territorio.
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0: Siguen fortaleciendo el programa de alimentación escolar en el municipio de Zipaquirá este miércoles. Se encontrarán en la segunda mesa pública del PAE, un espacio para conocer sus avances, escuchar a la comunidad educativa y construir juntos acciones que permitan seguir mejorando la alimentación escolar de los niños y niñas y jóvenes. La cita, miércoles 23 de septiembre del 2026 a las 8 a.m. en el Liceo Integrado. Los estarán esperando. Recuerden que cada aporte ayuda con el PAE.

0: inversión superior a 157 mil millones, la gobernación de Cundinamarca interviene 3 corredores viales. Las obras abarcan más de 30 kilómetros de vías en distintos puntos del departamento y registran avances entre el 7% y el 73,1%, mientras uno de los proyectos se encuentra en revisión y ajuste de diseños. Aquí la información con Yesenia Herreño, gerente del Instituto de Caminos y Construcciones de Cundinamarca.
1: En Cundinamarca estamos avanzando en corredores viales estratégicos que permiten conectar regiones, municipios y centros de producción, que son fundamentales para fortalecer el desarrollo económico y social del departamento. En la troncal del Guavio avanzamos en el mejoramiento de la vía Huasca-Ubalá con una inversión de 43.658 millones para la intervención de 5.6 kilómetros, un corredor fundamental para la conexión del oriente de Cundinamarca con el centro del departamento. En la troncal del Sumapaz, la vía Boquerón-Pandi Venecia Cabrera cuenta con una inversión de 34.015 millones de pesos y un alcance de 6.2 kilómetros, fortaleciendo la integración de los municipios de esta región. También avanzamos de manera significativa en la troncal del Tequendama, en la vía Soacha-Mesitas-Biotá, con una inversión superior a los 32.700 millones para intervenir 22 kilómetros en este corredor que mueve gran parte del transporte de carga y turismo del centro del país. Esta obra ya alcanza un avance del 73%. Estas obras hacen parte de una apuesta más amplia. A la fecha, en Cundinamarca ya hemos invertido 1.1 billón en infraestructura vial, como parte del compromiso del gobernador Jorge Emilio Rey con transformar nuestro territorio. De esta inversión, 608 mil millones corresponden a 66 proyectos contratados con una intervención prevista de 225 kilómetros, de los cuales ya hemos ejecutado 129 kilómetros y alcanzado un avance físico del 51%. Y beneficiando a más de 56 municipios de Cundinamarca. Además, tenemos 35 proyectos en estructuración con una inversión estimada de 552 mil millones para intervenir cerca de 70 kilómetros adicionales de la red vial secundaria. El propósito continúa siendo transformar nuestro territorio con infraestructura que genere mejores condiciones para las comunidades y para el desarrollo de las 15 provincias que integran a Cundinamarca y que nos conecten con el resto del país.
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la tarde, 47 minutos. Avanzamos a esta hora. 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Y a esta hora nos vamos con nuestra notica curiosa.

Hoy es el Día Internacional del Tiburón Ballena. Desde el año 2008, cada 30 de agosto se le rinde homenaje al pez más grande del mundo gracias al Día Internacional del Tiburón Ballena. Ese día se proclamó en la segunda Conferencia Internacional del Tiburón Ballena que tuvo lugar en México. Allí 40 países se comprometieron a poner todo su esfuerzo en proteger y ayudar a esta especie para evitar su extinción. El Día Internacional del Tiburón Ballena se creó con la intención de concientizar sobre el peligro que acarrea la pesca ilegal, la contaminación de los mares, el tráfico de embarcaciones y el turismo no sostenible en la vida de estos enormes titanes del océano que se encuentran al borde de desaparecer para siempre de nuestro planeta. Para las personas que se preguntan, bueno, ¿qué es un tiburón ballena? El tiburón ballena es el pez más grande del mundo, según la Organización Internacional de Conservación Marina Oceana. Puede llegar a medir hasta 20 metros de longitud y pesar más de 34 toneladas. Este enorme ejemplar no es carnívoro, sino que se alimenta principalmente de plancton, una mezcla de organismos diminutos, tanto vegetales como animales, que logra retener y filtrar por medio de sus branquias. En cuanto a su aspecto, lo primero que hay que destacar es la coloración de su piel, es gris con rayas y puntos blancos, lo que le ha ganado el apodo de pez damero o dominó. Además de esto, su cuerpo es largo y angosto, pero su cabeza es ancha y plana, terminando en una enorme boca desprovista de dientes. Sus ojos son pequeños y están ubicados a los extremos laterales de su cabeza. Recuerden también que pueden vivir más de 100 años, característica que lo convierte en uno de los animales más longevos de la naturaleza. Ahí estaba nuestra notica curiosa en la favorita. Nos encanta. En esta hora me voy despidiendo de todos y cada uno de ustedes, deseándoles una bonita noche. Los dejo con la programación crossover.

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3: Las 7 en punto.
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